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Buena música para acompañarte en el cierre ya de este fin de XL. 21 horas y 20 minutos con 11 grados 8 de temperatura. Está fresco, el cielo está cubierto. Hay 81% de humedad. Ingresa a la 100.com.ar, que allí tenés más info del estado.

romántico de la cena escuchamos a Bad English, When I See You Smile. En 1989 esta banda anglo-estadounidense nos decía que hay personas que tienen el poder de cambiarlo todo con una mirada, con un gesto, con una sonrisa. Cuando te veo sonreír, una de las más grandes baladas de los 80 sonaba aquí, en el lado romántico de la cena, a las 21 horas y 35 minutos, hasta la medianoche. Estamos juntos en la 100.

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0: Seguimos juntos aquí en la 100, 21 horas y 43 minutos. Te cuento que en Juan B. Justo y San Martín hay un corte parcial por siniestro vial y trenes y subtes están funcionando a horario, eso sí, con cronograma de día feriado.
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0: lado romántico de la cena escuchamos a Johnny Hate Jazz, Shattered Dreams. Un gran clásico para ir cerrando esta hora aquí en Románticos. ¿Cómo viene tu noche? ¿Cómo te trata este cierre ya de fin de XL que lo vamos compartiendo juntos? Acá nosotros le seguimos poniendo buena música a este momento. Hasta la medianoche estamos juntos aquí en la 100.
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Revelación escuchamos a Maná. En el Muelle de San Blas. Una gran canción de esta banda mexicana que el 10 de diciembre se va a presentar por primera vez en River, donde va a celebrar 40 años de trayectoria con el Vivir Sin Aire Tour y a Voz, que lo presenta a las 100, suena a las 22 horas y 14 minutos para este martes. Comienzo de esta semana un poquito más corta, lluvias aisladas por la mañana con mínima de 8, máxima 12 grados, así que abrigarse, a preparar el paraguas. Y el miércoles tendremos mínima de 9, máxima 14 grados. Y la buena y gran noticia es que habrá sol, amigos. Ingresa a la 100.com.ar, que allí tenés más info del estado del tiempo.

Estás escuchando Románticos aquí en la 100. The Cars, Magic. Uno de los grandes clásicos de la banda y una de las canciones más luminosas dentro de su carrera fue lanzada en 1984 como segundo sencillo del disco Heartbeat City. Y aquí mostraba una faceta un poquito más pop de esta banda y también se convirtió en uno de sus mayores éxitos. Sonaba aquí en la 100. Son las 22 horas y 34 minutos, 11 grados 2 es la temperatura y el cielo se encuentra cubierto.

0: en la 100. Suenan toda la noche esas canciones que son parte de tu vida. Elvis Presley.
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0: fin de XL, que lo vamos cerrando juntos. 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

0: juntos aquí en la 100, 22 horas y 46 minutos, feriado, y te cuento cómo está la calle Juan B. Justo y San Martín. Allí continúa el corte parcial por un incidente vial. Autopista Buenos Aires-La Plata continúa con tránsito intenso sentido a la ciudad de Buenos Aires y trenes y subtes a horario.
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romántico de la 100, escuchamos a Adrián Otero, La Última Lágrima. Oportunidad. Lunes feriado, que lo compartimos para quienes están volviendo a casa en el cierre del fin de XL, para los que comienzan su noche, para los que se regalan un momento con buena música. Aquí estamos para acompañarte hasta las 12 en Románticos.

escucha Supertramp, The Logical Song, uno de los grandes clásicos del grupo británico y una de las canciones más inteligentes que ha tenido el pop rock de finales de los 70. Forma parte del disco Breakfast in America y combina una melodía bastante pegadiza con una letra que cuestiona cómo la sociedad se va transformando a las personas. Sonaba a las 23 horas y 21 minutos con 11 grados 4 de temperatura en la ciudad de Buenos Aires. Llega Peter Frampton, Showing Me the Way.

de la cena escuchamos canciones ideales para terminar el día. Münchener Freiheit, Let It Go, clásico de los 80, suena en este lunes feriado. ¿Cómo viene tu noche? ¿Cómo te trata ya el cierre de este fin de XL? Acá nosotros, hasta la medianoche, le vamos poniendo buena música en el lado romántico de la 100. Son las 23 horas y 32 minutos, 10 grados 8 es la temperatura. El cielo se encuentra cubierto. La música no se detiene aquí en Románticos. Lo que suena es Al Stewart, Year of the Cat.

0: de la SEAN, te acompañamos con canciones que quedan para siempre. Chicago, If You Leave Me Now.
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0: Seguimos juntos aquí en la 100, 23 horas y 52 minutos, 10 grados 8 décimas la temperatura. Este día martes tendremos lluvias aisladas por la mañana con mínima de 8, máxima 12 grados. Y el miércoles aparece el sol con mínima de 9, máxima 14 grados.
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gran balada para cerrar el lado romántico de la importancia. Gran Tomás Herkovic a cargo de la musicalización, Ariel Dota coordinando, Diego Pozo en la dirección general de la radio. Mi nombre es Walter Sterzer, me quedo con vos, te hago compañía para que juntos sigamos disfrutando de grandes canciones en la hora de los lentos.

martes, un nuevo día que nos invita a seguir adelante. Bienvenidos a la hora de los lentos, donde la magia de la noche siempre está presente y nos permite

Esto es La Hora de los Lentos en la 100. Más que canciones, experiencias donde la música te conecta con lo más profundo de vos. Hasta las 2, estamos juntos en la 100.

Seguimos juntos en la hora de los lentos en la 100. ¿Cómo te viene tratando esta noche? Nosotros te acompañamos con mucha música sin interrupciones. Hasta las 2. Estamos con vos en la 100.

Mientras el reloj avanza en esta noche de martes, la música nos transporta. Así que te invito a que te tomes un respiro y dejes que las mejores canciones en la 100 te acompañen en esta noche. Hasta las 2, esto es La Hora de los Lentos en la 100.

Y a esta hora en la 100, mientras disfrutamos de la mejor música en la hora de los lentos, te quiero compartir una frase que encontré y que me pareció ideal para el comienzo de un nuevo día. El éxito suele llegar a quienes están demasiado ocupados para buscarlo. ¿Cómo estás? Nos quedamos juntos hasta las 2 de la mañana aquí en la 100.

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Y con este gran clásico, así llegamos al final de esta edición en la Hora de los Lentos en la 100. Gracias por estar ahí del otro lado. Ariel Dota estuvo en la coordinación, Emanuel Garbacho a cargo de la musicalización, Diego Pozo en la dirección general de la radio. Mi nombre es Walter Sterzer, ya llega Tomás Galván para quedarse con vos y acompañarte con buena música en la trasnoche de la 100. Nosotros nos reencontramos mañana a partir de las 0.

4 minutos después de las 2 de la mañana en todo el país. Escuchamos a Teddy Swims con Mr. Know It All. Bienvenidos, bienvenidos a la madrugada de la 100. Bienvenidos a una nueva trasnoche juntos. Martes que oficia un poco de lunes, este 18 de agosto, después de un fin de semana largo que a veces, ay, cómo cuesta, por favor. Pero para eso estamos nosotros, juntos con grandes canciones elegidas especialmente para este momento del día tan pero tan especial. Elegidas especialmente para vos. Con Ariel Dota, que coordina todo, con Emma Garbacho en musicalización, Diego Pozo en la dirección general de la radio. Mi nombre es Tomás Galván y con Spandu Ballet haciendo Chu, empezamos juntos una nueva madrugada en la Siena. Bienvenidos.

17 minutos después de las 2 de la mañana en todo el país. Escuchamos a Conociendo Rusia y Natalia Lafourcade haciendo 5 horas menos. 9 grados 2 la temperatura en la ciudad de Buenos Aires. 6 grados 5 la sensación térmica. El cielo completamente cubierto, la humedad del 87%. ¿Qué esperamos para este martes? Esperamos una máxima de 12 grados, mínima de 8. Hay una leve probabilidad de lluvias por la mañana. Muy leve, muy muy leve. Existe y te lo tenemos que avisar, por supuesto. Pero nosotros ahora mismo disfrutamos de grandes canciones. Combinación argentina-española. Los Rodríguez haciendo Me Estás Atrapando Otra Vez. En la 100, en la radio que está donde vos estás.

y media de la mañana en todo el país. Escuchemos a Take That, banda conocida entre otras cosas por ser la primera en la que formó parte Robbie Williams. Back for Good, escuchamos en la madrugada de la 100, con 9 grados 2 de temperatura, con 6 grados 5 de sensación térmica. Una mañana súper agradable para estar juntos, escuchando grandes, grandes canciones. Ahora con Los Tipitos junto a Pau Donés, uno de los grandes clásicos de nuestra música argentina. Lo que escuchamos en la 100 es Brujería.

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grados la temperatura en la capital federal, una térmica de 6 grados 5. Ahora mismo, 2 de la mañana, 40 minutos en todo el país, escuchábamos a Dua Lipa con These Walls. ¿Cómo te está tratando esta madrugada? ¿Cómo te están tratando estas primeras horas de este martes 18 de agosto? Decíamos que es un martes que oficia un poco de lunes, se termina el fin de largo, pero sabes que tenemos grandes canciones para disfrutar juntos en la 100. Ahora London Beat y A Better Lover.

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imágenes paganas de Virus sonando cuando nos separan 3 minutos de las 3 de la mañana en todo el país. 9 grados 2 la temperatura en la ciudad de Buenos Aires, 6 grados 5 la sensación térmica. Seguimos juntos en la 100, en la radio que te acompaña durante todo el día. Ahora en la madrugada y a las 5 y media de la mañana llega Santiago del Moro y todo su equipo para hacer el Club del Moro. Después, a eso de las 10 de la mañana, Guido y Lagunda te esperan en No Está Todo Dicho. Empezar la tarde a eso de las 2, haciendo Sarasa con Mariano Pelufo y Julieta Brandi. Y a las 5 de la tarde, volvés a casa con Lape en Atardecer de un Día Agitado para terminar el día de la mejor manera, con grandísimas canciones que marcan el comienzo de la noche en Los Románticos, en la 100, en la radio que está a las 24 horas con vos, la radio número 1 de Argentina. Seguimos juntos con Maroon 5 haciendo Won't Go Home Without You.

Miley Cyrus y End of the World. Empezamos una nueva hora en la 100. 6 minutos se pasaron de las 3 de la mañana. Son las primeras horas de este martes 18 de agosto, que van pasando lento, van pasando poco a poco, pero por sobre todas las cosas pasan bien, bien acompañadas de grandes artistas, grandes canciones, que en la próxima hora van a tener la presencia de Bruno Mars, Alejandro Sanz, Soda Stereo, Phil Collins, Four Non Blondes, entre tantísimos otros más, para acompañarte en las primeras horas de un día con grandes canciones elegidas no solo para este momento del día, sino también para vos. ¿Quiénes siguen? Un clásico de la balada rock, Whitesnake, Is This Love.

18 minutos después de las 3 de la mañana en todo el país, Alejandro Sanz con Mares de Miel, dice presente en la trasnoche de la 100. Mientras tenemos 9 grados 2 de temperatura en la ciudad de Buenos Aires, 6 grados 5 de sensación térmica. Cielo completamente cubierto para este martes, máxima de 12 grados, mínima de 8. Hay una leve probabilidad de lluvias por la mañana, pero se espera que el resto de la jornada tenga un cielo mayormente nublado. Mañana miércoles vamos a tener un cielo parcialmente nublado. Puede que incluya algún rayito de sol que tanto estamos extrañando en estos últimos días, con una máxima

máxima de 14, una mínima de 9 grados. Y el jueves tenemos máxima de 15, mínima de 8 y también un cielo parcialmente nublado a lo largo de toda la jornada. En esta madrugada de martes 18 de agosto nosotros seguimos juntos escuchando grandes canciones elegidas especialmente para vos. Del Unplugged, de Soda Stereo, de Comfort y Música para Volar. Escuchamos ahora mismo en la 100, Entre Caníbales.

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de los grandes One Hit Wonders que nos dejó la década de los 90s en la historia de la música, Four Non Blondes haciendo What's Up, cuando 32 minutos se pasaron de las 3 de la mañana en todo el país. Ahora mismo en la capital federal, 9 grados 2 la temperatura, 6 grados 5 la sensación térmica, con un cielo completamente cubierto. Nosotros seguimos juntos en la trasnoche de la 100 con grandes canciones elegidas para este momento del día, que siguen con Taylor Swift y Post Malone haciendo Fortnite.

3 de la mañana, 48 minutos en todo el país. Estamos escuchando a Adele con Easy On Me. Con 9 grados de temperatura en la ciudad de Buenos Aires, 7 grados la sensación térmica y muchas, pero muchas canciones elegidas especialmente para vos. En este momento tan especial de la madrugada, que a nosotros nos gusta llamar el momento recarga, el momento relleno. ¿Recarga de qué? ¿Relleno de qué? Bueno, suponiendo que estás tomando unos mates, suponiendo que estás tomando un café con leche, tomando algo, acompañando estas canciones elegidas, momento de rellenar el termo de agua caliente, momento de rellenar esa taza, momento de, ¿por qué no?, volver a poner agua en esa taza que tenía té. Mientras nosotros nos encargamos de la música, con Eros Ramazzotti haciendo la cosa más bella en la 100, en la radio que está donde vos estás.

última hora de esta trasnoche en la 100 con Fito, con Diego Torres haciendo Para Sentirme Libre. Empezamos las primeras horas de este martes que oficia un poco de lunes. Venimos de un fin de largo. ¿Tuviste descanso? ¿No tuviste descanso? Estés haciendo lo que estés haciendo, estamos juntos con grandes canciones elegidas especialmente para este momento del día, que van a tener a Harry Styles, George Michael, Las Pelotas, Los Caballeros de la Quema, Sabrina Carpenter, entre muchísimos más. Y que sigue, ahora sí, con Fito Páez haciendo Dar es Dar.

día como lo es. Need You Now, Lady Ant Balloon, dice presente en la madrugada de la 100 a las 4 de la mañana, 20 minutos en todo el país. 8 grados 6 la temperatura en la capital federal, 5 grados 8 la sensación térmica, la humedad ahora mismo del 90%. ¿Cómo va a estar este martes en la ciudad de Buenos Aires? Vamos a tener una máxima de 12 grados, una mínima de 8. Un cielo mayormente nublado a lo largo de toda la jornada y para esta mañana se espera una leve probabilidad de lluvias aisladas. Muy leve probabilidad existe, te la avisamos. Probablemente no llueva, viste cómo es el clima, que a veces dice sí, otras veces dice que no, pero ya estás al tanto. Por ahí el paraguas ahí a mano, por las dudas, cosa de no llevarte una sorpresa en este martes en el que lo empezamos juntos con grandes canciones elegidas para vos. Ahora con Las Pelotas diciendo presente con los dos en la 100. En la radio número 1 de Argentina.

8 grados 6 la temperatura en la capital federal, 5 grados 8 la sensación térmica, con Sabrina Carpenter haciendo Please, Please, Please. Nos adentramos en la última media hora de esta madrugada de martes juntos, escuchando grandes canciones. ¿Cómo te están tratando estas primeras horas de un nuevo día? Mientras nosotros te seguimos acompañando con grandes artistas. Ahora en la 100 escuchamos a Alphaville con Forever Young.

8 de la mañana, 46 minutos en todo el país, 8 grados 6, la temperatura en la capital federal. Escuchamos a Ricky Martin con Disparo al Corazón. Seguimos juntos en la 100, en la radio que te acompaña durante todo el día. En un rato, a las 5 y media de la mañana, llega Santiago del Moro y todo su equipo para hacer el Club del Moro. Después, a eso de las 10 de la mañana, Guido y Lagunda te esperan en No Está Todo Dicho. Empezás la tarde a eso de las 2, haciendo Sarasa con Mariano Pelufo y Julieta Brandi. Y a las 5 de la tarde volvés a casa con Lape y Atardecer de un Día Agitado. ¿Se termina ahí el día? No, por supuesto que no, porque después cerrás la noche con Los Románticos, con canciones increíbles para ya cerrar el día de la mejor manera en la 100, en la radio que está a las 24 horas con vos, en la radio número 1 de Argentina. En la recta final de esta madrugada de martes, los Babasónicos en vivo dicen presente y lo que escuchamos se llama El Colmo.

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Wilson haciendo Mary's Prayer cuando 2 minutos nos separan de las 5 de la mañana en todo el país y suena una canción mejor que la otra para cerrar esta trasnoche en la 100. Por supuesto que te quedas de la mano de Cris Riquelme con lo mejor del Club del Moro. Muchísimas, pero muchísimas gracias por dejarme recorrer las primeras horas de este martes, ahora oficialmente comenzado, con grandes canciones, con buenas vibras, con la mejor energía de todas. Espero que tengas un grandísimo día. Mi nombre es Tomás Galván y te dejo con Robbie Williams haciendo Fever.

0: Shop Boys, Domino Dancing. 5 de la mañana, 7 minutos, bienvenidos a este repaso por lo mejor del Club del Moro, empezando la jornada, empezando el martes 18 de agosto, el volver a la rutina para varios que pudieron aprovechar el fin de semana largo. Nosotros acá estuvimos ayer, firmes como rulo de estatua, frase que nunca se dijo, ¿no? Y muchos madrugadores que también estaban ayer acompañando, así que gracias a cada uno de ellos. Y ahora estamos acá, poniéndole el pecho al día. Soy Cristian Riquelme. Te dije ya, temperatura en la ciudad de Buenos Aires, alguna llovizna leve en el área metropolitana. Para hoy, máxima de 12 grados, inestable el comienzo del día. Pero solo el comienzo del día es lo que estará inestable. Después, con el correr de las horas, va a ir mejorando. Así que el aliciente de que después de varios días, mañana vamos a tener alguna aparición solar, afortunadamente. Pero bueno, también hablaremos de eso en un rato nada más, de cómo va a estar el tiempo durante los próximos días. Ahora te invito a que charlemos, a que intercambiemos momentos a través de nuestro WhatsApp del 11-3700-0100 y que me cuentes qué rescatás de tu fin de semana. Fue un fin de semana largo, me imagino que aprovechaste un poco más el tiempo. Es verdad que estuvo gris, pero bueno, también estuvo en el medio el día de la niñez y la sonrisa de los chicos, que siempre es especial para los que tenemos hijos. Es un momento mágico, me imagino, para vos también. Así que 11-3-700-0100, ¿qué es lo que rescatás de tu fin de semana? ¿Hiciste algo distinto? ¿Frenaste un poco? Y eso a veces es tan valioso, la verdad, poder frenar un poco la rutina, parar la pelota, descansar, liberar la cabeza y hoy sentirte completamente renovado para encarar una semana que, por cierto, es corta. 11-3-700-0100, ahí espero tu mensaje y ahora sí, iniciamos este repaso por lo mejor del Club del Moro. ¡Bienvenidos! ¡Buen día!
1: El cacao es la semilla, el fruto del árbol del cacao que le da origen al chocolate. Recién más temprano decíamos la cantidad de años que han tenido que pasar para que ese fruto tan particular, esa vaina con esa especie como de choclo, con esa baba, con ese grano blanco, llegara a transformarse en el tan preciado chocolate. No han pasado cientos de años para que eso pasara, pero bueno, ahora conocemos el chocolate como el producto madre de la del fruto del cacao, de este árbol. Cosas que tengan cacao, que tengan chocolate, ¿cuál es su favorita? Sorbo vos. ¿Tu cosa favorita que tenga chocolate justamente en el día del cacao?
2: Me gusta mucho el postre marqués de chocolate.
1: La marquís, la torta.
2: Me encanta.
1: Sí. ¿Vos, Edith?
3: Bizcochuelo de chocolate con crema.
1: Ah, común.
3: El común.
2: Sí, básico.
3: Sí, básico.
2: Claro,
3: común. Sí, está bien. Gracias, Costi, por ese bizcochuelo.
4: La marquís me gusta también.
2: También. Bien, Costi, para los dos.
1: ¿Vos, Fernando?
5: El tipo baño María para ponerle arriba de frutilla, de una torta, de lo que
6: Charlotte.
5: De lo que sea, el Charlotte.
2: Tipo Charlotte Ganigia.
5: La Ganigia.
1: No, la fondant. Fondant, el, ¿cómo se llama?
5: Fondant, Claudio Fondant.
6: Fondue de chocolate. Fondue de chocolate.
5: Fondue
6: de chocolate. El fondant es blanco.
4: A mí me encanta el fondue.
1: No, el fondant no. El fondant es el fondant de chocolate. Es el baño de chocolate. El. No, vos, Adanita, ¿cuál es tu preparación?
6: El volcán de chocolate y la mousse de chocolate.
4: No le
2: volcán de chocolate, no, lo digamos.
1: La mousse es riquísima.
2: El volcán acá no es del Club del Moro.
6: La mousse de chocolate, chicos, qué rico. Y el helado de chocolate también.
4: Qué rico.
1: El helado de chocolate.
6: Amo el helado de chocolate.
1: ¿Con almendras o no?
6: Sí.
2: Caramelizás.
6: Caramelizás.
1: Es que al cacao, al chocolate, le va bien el crocante. Por eso el chocolate con maní es tan rico, con almendras es tan rico.
6: Sí.
1: El chocolate aireado. El chocolate en rama, chico.
6: ¡Ay, el chocolate en rama!
1: Viste que no sabes qué estás comiendo, puede ser
5: terrible,
1: esto, no puede ser chocolate.
6: Pero te dan, pero
1: que es como, sí.
2: Hace poco probé.
1: Más temprano decíamos que uno se mide en el nivel de comible o incomible de acuerdo a los grados de chocolate.
6: Sí. Hoy Majo, soy un 90,
1: estás hoy?
6: No, un 99% cacao. No, estoy amargo hoy, tengo faringitis, no. Ni me toquen hoy,
1: ¿En serio?
6: Ni me toqué.
1: Escucha, que yo recién me confundí, Anita, con el ganache de chocolate.
7: Claro, por eso, pero no te quise discutir, porque como vos sos un experto culinario, tampoco me quería meter ahí.
6: Es fuerte que le digas culinario.
7: Hay batallas que no puedo dar.
5: No, la ganache, la empata.
1: El fondant, sí, se lo podés teñir de distintos colores y la el me equivoqué con el
6: ganache. El fondant es lo durito, eso que como que lo forran las tortas, claro, es y eso.
7: No vengas a putear acá tampoco.
1: Es eso que no sabes ni de qué es.
6: Sí, que no sabes bien qué gusto tiene. Sí.
1: La ganache es ese baño de chocolate que se le ponen las tortas.
6: Ay, la ganache suena una cosa rara.
5: Es de Bake Off, si nadie sabía que era la ganache.
7: Sí. ¿Tiene manteca también para la ganache?
1: Sí, todo tiene manteca en la pastelería.
6: Qué rico. Sí. Igual cualquier cosa con chocolate es rico.
5: Bueno, el Nesquik, bueno, perdón por decir marcas, ¿cómo se dice? Leche chocolatada.
6: Sí. También.
5: Es exquisito.
7: La chocolatada.
1: Sí, cacao en polvo.
6: El cacao en polvo. Pasa que si tosés te sale un humo, ¿viste?
7: Sí.
1: Ah, que te salió. Morir. Te atragantado. Bueno, este juego de chicos habremos comido en escucho abrir la lata de Nesquik y la comíamos como postre.
6: Claro. Sí. Y no jugaba.
1: Y la pegaba un poquito en el paladar al Nesquik, al polvo, para que se pusiera más cremoso, ¿viste?
6: Claro.
1: Y por ahí llegaba alguien y te decía que estás comiendo nada y tenías los dientes negros.
6: Todos los dientes negros.
1: O te atragantaba y empezabas a estornudar.
6: Claro.
1: Bueno, día del cacao, dicen que en los próximos 50 años desaparecería por el cambio climático de la faz de la Tierra, pero van a encontrar alguna manera de seguir produciéndolo. Escuchen, ¿qué hace el cacao? Mejora el estado de ánimo. Sí. El chocolate, cuanto más puro, digamos, es más saludable, ¿no?
4: Está comprobado.
1: Previene la trombosis, ayuda a regular el colesterol, previene la anemia, disminuye los riesgos de diabetes. Previene la demencia, chicos, que acá estamos, mirá, a un pasito.
2: Sí, no, ya estamos,
1: ¿Qué más? Regulación del intestino, a los vientres secos. Ayuda a disminuir la inflamación. Ayuda a controlar el peso, disminuye la presión arterial. Esto es el cacao con chocolate.
2: Te iba a decir,
1: puro.
2: Es buenísimo, vamos a comer chocolate.
6: Claro. Que, por lo general, el tema, chocolate de kiosco.
1: Claro, el tema es que lo que nos gusta a nosotros es el chocolate más procesado, con muchas grasas y azúcar.
2: Con leche, claro.
1: Sí, no es con leche, con aditivo, con todo.
7: Estamos acostumbrados a ese paladar, pero cuando vas empezando a probar el cacao puro, te juro por Dios que...
1: Es la paladar refinada, Anita, ¿no?
7: ¿Ustedes comieron alguna vez nibs de cacao?
1: ¿Probaron el nibs
7: de cacao? Adentro de la semilla del cacao está el nibs de cacao, que cuando vos lo pelás y te lo comes, es el verdadero sabor del cacao original.
2: ¿Y a qué sabe?
7: Y es muy amargo.
6: Y amargo, ¿no?
7: Pero parece como medio ancestral, es re loco cuando lo probé.
4: No, yo probé, a mí no me gustó, me pareció una porquería.
2: Bueno. Anda, Anita, anda tranquila.
5: Pobre mujer.
7: Igual
4: es amargo, no es comible.
2: Sí, claro.
6: Hay el chocolate, es como el 70 o el 80, que traen, por ejemplo, alguna cosita
2: a
6: tipo
2: mí me gusta,
6: caramelo.
2: Al 80 con naranja.
1: No, claro, por favor.
6: Chocolate.
1: No, naranja, déjate de joder. Es 90 años,
2: sorbo. Sí,
6: pero te juro que está muy
2: chocolate
6: bien.
2: Chocolate con naranja es
7: este
2: una paladar
7: morcipanero que tienen acá.
1: Esa cascarita.
2: No, es muy bueno.
4: Me embola porque se quiere hacer como el fino, ¿viste?
5: Chocolate con cereales.
4: No le
5: rico,
4: queda, no le queda el fino.
2: ¿A quién?
4: A vos.
2: Te da envidia, te da envidia.
7: Cacao puro se come con su. El 70 es bueno. Yo como el 70 es bueno. Recontrabanco.
4: El 70 es bueno.
6: 70 está muy bien.
1: Es hasta 70 que te queda un 30. De ponerle cualquier cosa. Está muy bien.
2: Sí, el 30 dulce de leche.
6: Y el otro 30, Nutella. Sí.
5: En Córdoba, para el 20 de junio, que era el barrio donde yo vivía, los 20 de junio venía la orquesta y chocolate. ¿Y?
6: Chocolate con churro.
5: Entonces escuchábamos la canción a la bandera, claro. Todas las marchas tomando chocolate.
7: Bueno, en los colegios, claro, el 9 de julio, ¿no es chocolate con churros?
4: Claro, chocolate con churros, está bien, como es algo.
5: ¿Qué no te cierra?
1: ¡Dale, sí, en el kiosco de enfrente de mi casa y hay chocolate para vender también, claro.
4: No, pero es como una festividad.
7: Festividad de patria.
4: Colegio.
1: Ahora escucha esto que esto quiere encontrar.
5: No, para. ¿Sabes qué vamos a hablar?
2: No, por favor, Costi, no.
1: ¿Saben cuánta cantidad de azúcar tiene la Nutella?
2: ¿Cuánto?
5: Me parece espantosa la Nutella.
2: No, riquísimo. A mí no me gusta
7: 60%
2: tampoco.
7: 60% es azúcar.
1: Mira, sí, la Nutella tiene cacao en polvo, un poquitito de cacao en polvo, un poquitito de leche cremada, un poquitito, muy poquitito de avellanas, después tiene aceite de palma y todo el otro, casi el 50-60% azúcar.
7: Claro.
2: Riquísimo.
1: ¿Saben?
7: Tiene...
1: No, el Nutella es así. El Nutella, como los tanos se habían quedado sin chocolate, tenían muy poco, obviamente cacao ellos no tienen, el cacao es de acá, de nuestro continente,
2: de Brasil,
1: generalmente, o de las partes más, más tropicales, sí, de algunos países del África también, del Ecuador, ellos no tenían. Entonces, como no tenían cacao, inventan con un poco de avellanas y un poquito de cacao esta pasta, agregándole mucho aditivo y mucho azúcar. Es como que estiraron el chocolate con algo que tenían ellos, que eran avellanas, ¿entiende?
2: Sí, sí,
1: perfecto. Entonces generaron eso hace un montón de años, que llamó Nutella, que fue un éxito, pero básicamente es la mitad o más de la mitad es azúcar pura.
6: Para, pensé que tenía mucha avellana yo.
1: No, es un poquito avellana.
6: La fantasía,
1: poquito,
6: pensé que era una pasta de avellana.
1: Porque la textura,
6: pasta de
1: avellana, claro. Porque la textura, la avellana, es la avellana mezclada con un poquito de cacao, que le da ese color tan particular también, y ese gusto chocolatoso. Esa pastosidad se le da a la avellana, sí. Y después todo azúcar y
6: yo
1: aceite,
6: pensé, que era,
4: pensé que era pura como, avellana y era re
6: como
4: sano.
6: Tipo pasta de maní, ponele, pero de avellana, con un poquito de...
1: Mirá.
6: Ah, una cagada, Santiago.
1: Una cagada.
2: Y vos que estabas comiendo todos los días.
6: Y yo que estaba comiendo...
2: Sí, estoy comiendo avellana.
6: Chocolate al 90 con Nutella.
1: Nutella al 90, yo creo.
6: Nutella al 99.
4: Pensaba que era súper sano.
1: Es saludable, todo avellana.
6: Sí, avellana. ¿Viste que en TikTok te enseñan a hacer Nutella?
2: No les creas.
6: Todo avellana.
2: ¿En serio?
1: Hey, pero eso es el Nutella natural.
6: Claro.
1: Pero no, después lo probás y vos decís, no quiero el de frasco.
6: Claro, no. Claro. Devuélvame mi dinero.
1: Claro, es que el mundo está hecho al revés. ¿Entendés? Todo lo natural, lo orgánico, debería ser salido de los árboles, pero al revés. ¿Entendés? Los árboles tendrían que tener titas y rodesias, alfajores.
4: Ay, qué rico.
1: ¿Entendés? Ay, buscarme al sauce llorón, sí. De
7: y no hacer mal, no aumentar el colesterol.
1: No, al revés, todo
7: claro, todo sano.
1: Lo que es malo es lo otro.
6: Claro. No, y aparte, si mira, va a haber que regalar
1: brócoli muy de vez en cuando, muy de vez, no lo pruebes nunca.
2: Bueno, la mayoría de la gente.
1: Trata de comer todo frito, sí. Por favor. Algo hervido, pero muy de vez en
6: pero
1: cuando.
6: Pero ojo, porque da acidez lo hervido, ¿eh?
1: Sí. Sí.
6: Hace mal.
1: Agua sí, agua pura, sí. Una copita cada por semana.
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0: buen día.
1: Buen día.
0: Arrancando la mañana de Mar del Plata. Mañana fresquita. Soy Juan.
1: Vamos, Mar del Plata, arriba. Ahí estamos acompañándonos en el 106.3.
2: Días, mi fin de estuvo excelente, ya que pude juntar un poco familia, un poco amistades. Fue un hermoso combo.
1: Qué lindo.
2: Besitos, Marian.
1: Besos, Marian. Gracias por tu compañía de siempre. Buen día, Cris. El fin de hermoso. Lo disfrutamos mucho con nuestro rey Bruno en su día. Desconectamos de la rutina y hoy volviendo con todo, preparándonos ya para empezar la escuela y el jardín. Buena semana para todos. Soy Seño Ceci de Corrientes, viviendo en Berazategui, Buenos Aires. Beso grande, Ceci. Hola, buen día, Cris. Sos la compañía de todas mis madrugadas. El fin de semana largo paré un poco. Hoy empiezo con todo de vuelta, me cuenta Eduardo de Pilar. Qué lindo frenar un poco, descansar, renovarse. Lo bien que está, lo bien que viene, lo necesario que es. 5 de la mañana, 24 minutos en todo el país. 8 grados, 4 décimas la temperatura en la ciudad de Buenos Aires.

0: Aires y hay algunos títulos importantes para compartir a esta hora. Tragedia en Mendoza, murió un árbitro de fútbol en un choque frontal. El accidente fatal ocurrió en la ruta 60 y hay otras 5 personas heridas. Trump ordenó reducir los ejercicios militares con Corea del Sur porque considera que envían una señal hostil. El presidente de Estados Unidos cuestionó los ejercicios conjuntos que comenzaron este lunes. Destacó su vínculo con el líder norcoreano y dispuso limitar la participación de sus tropas. Independiente le ganó a Lanús 3-1 por la fase de grupos de la Liga Profesional. Los goles para Independiente fueron de Lautaro Millán en 2 ocasiones y Maximiliano Gutiérrez, mientras que para Lanús convirtió Alan Wong. 5 de la mañana, 25 minutos, 8 grados 4 décimas la temperatura en la ciudad de Buenos Aires. Te dije que te iba a contar cómo continuaba el tiempo. Bueno, para hoy máxima de 12, alguna inestabilidad ahora por la mañana, no muy importante, pero algo inestable va a estar. Nublado durante todo el día hoy, pero mañana vuelve el sol. ¿Después de cuánto? Para mañana mínima de 9 grados, máxima de 14 con el cielo parcialmente nublado. Jueves también con el cielo parcialmente nublado, mínima de 8, máxima de 15 grados.
1: Bueno, escuchen este dato. El cuerpo tarda 7 horas en recuperarse de un ataque de ira. Es decir, el cortisol cuando aumenta,
2: claro,
1: tanto,
2: hasta que baja, ¿no?
1: Impacta tan fuerte en el cuerpo que hasta que baja tarda 7 horas en regular.
2: A la mierda.
1: La hormona.
2: Mira.
1: Sí. El fuerte descargo hormonal impacta de forma directa en el sistema digestivo y eleva la inflamación, reduce los fluidos gástricos y altera gravemente la
2: microbiota,
1: el funcionamiento de los intestinos.
2: Claro. Mirá. Bueno, por eso...
1: Es decir, que a lo mejor la gente que seca, que le cueste mucho el baño, también tiene el cortisol muy alto.
2: Sí, bueno, menopausia.

0: el cortisol sube muchísimo y por eso te inflama, no vas al baño y te pasa todo lo que te pasa.
1: Es cierto que la ira
2: que dormís. La menopausia a la mujer siempre le cuesta más ir al baño.
3: Siempre.
0: Ah, eso sí.
3: Tenemos
0: sí,
3: otro sí. Tema,
0: es otro funcionamiento.
1: Sí, viste sí. Que cuando vos tenés algún quilombo donde te sube mucho el cortisol, ahora le ponen ese nombre, ponen hace 20 años.
0: Sí, no sabíamos, tal cual.
1: Te duele el estómago, te da como que te pegan una puntada en el estómago. Viste que es cierto que es el segundo cerebro, el intestino.
0: Obvio. Se te pone duro muchas veces.
2: Ayer leíamos que no. Ayer leíamos que se ha romantizado el corazón.
4: Claro.
2: Con respecto a los sentimientos, y que los sentimientos más que nada están obviamente en el cerebro, pero después en la parte digestiva.
1: Claro.
3: En el estómago. Sí, para mí es el
0: va lunes. Todo ahí.
3: Es más importante.

0: importante todavía. Todo pasa todo ahí. Te pones nerviosa, te pones, te emocionás, todo pasa por ahí.
1: Mira, yo el otro día que estaba tan ansioso, como mal dormido y todo, me acuerdo que les conté ayer que comí de más, ¿viste? Sí. Antes de hacer el programa, claro. Hoy, el domingo.
2: Claro, sí. Sí, claro, sí, totalmente sí. Desregulado.
1: No, ¿viste que como no te pones de más, pero comés rápido?
0: Claro, claro.
2: Sí.
1: Y es emocional eso.
2: Sí. El hambre emocional.
1: No es que comiendo para alimentarte, nada, estás como comiendo para
3: sí, no tenés necesidad.
4: Para mí, qué lindo estar de mal humor y
2: general,
4: comer.
2: En general, el 50% es hambre y el otro es hambre
5: ansiedad.
2: Emocional.
5: Y, ansiedad. Y si dormís poco, también comes más.
1: No estás gordita, estás muy emocionada.
2: Estás muy emocionada. Estás mal
4: muy
2: emocionada.
4: Emocionada.
2: Mal emocionada, sí. Pasada de emociones.
0: No, sí.
2: Cuando estás mal descansada o descansado, como que el cuerpo necesita cosas con grasa, con azúcar, ¿viste? Para levantar.
1: Es así, el cuerpo, el cerebro busca, no el cuerpo. El cerebro busca la grasa y el azúcar o la grasa y la sal.
2: Claro.
1: ¿Viste? Nunca tenés ganas de comerte un zapallito pisado.
3: Una palta, claro.
0: Claro.
1: Sí.
0: Claro.
1: No, ¿vos querés comerte un salame o querés comerte un pedazo de torta?
0: No, hoy recién nombraban a la niñera, la serie de la niñera, una de las escenas más maravillosas. Siempre cuando ella estaba muy angustiada, agarraba un pote de helado y le entraba a dar de la heladera el pote de helado porque se angustiaba. Es típico de las mujeres eso.
1: Yo cuando laburo mucho, vos sabés que voy al dulce,

0: Entonces creo que el dulce es mi premio.
1: Ay, claro.
2: Es que uno lo toma así, si me lo merezco.
0: Bueno, vos seguís con el chocolate, por ejemplo.
1: Ay, sí. Allá, ¿vieron que tenía un chocolate guardado en el auto? Bueno, ya está. No lo tengo. Con todo lo que pasó el fin de semana me agarró la angustia y me lo comí.
3: ¿Chequeaste el vencimiento?
1: No, lo tenía hace poco.
3: Derretido.
1: Sí, no estaba derretido. No, se derrite. No se me derrite.
4: La guantera.
1: No, se me derrite, hace frío. No,
4: todo blanco estaba ese chocolate, ¿viste?
1: Hace 10 días que no vemos el sol.
4: Sí, es cierto, eso también. Te ayuda.
1: Me ayudó.
4: Es una conservadora el auto.
1: Es una conservadora.
4: A vos, cuando estás triste, Sorbo, ¿a qué le entras?
5: Anoche me clavé un helado.
4: ¿Estás triste?
5: No, se confirma. No, estoy triste, pero anoche necesitaba eso dulce.
4: Contanos.
5: Y me clavé un pote de dulce de leche granizado.
4: Vos necesitas mucho revalidar quién sos.
0: Abrite.
5: ¿Cómo quién soy?
0: Abrite.
2: Claro. ¿Quién es Sorbo? Está pasado de saber quién es.
4: ¿Quién yo?
2: Porque
4: el otro necesita que... ¿Entendés?
1: ¿Cómo? No entendí yo.
4: Como que necesita que el otro le diga que está bien.
0: Claro, validarse.
2: Validarse
4: ante la mirada.
2: No sé si necesita tanto, ¿eh?
1: Si se cree mil.
2: Se la arregla bastante.
4: Es lo que nos dice.
1: Se cree mil.
5: No, me creo, soy.
2: Es más, creo que no nos necesita. No necesita nadie. Para besarse.
1: Para validarse.
4: No, yo lo veo a capa caída.
1: ¿Vos lo ves a capa caída?
5: ¿Por qué, amigo? Contame.
4: Él le
5: escribe. Ay, le vas a mandar un mensaje.
0: Llámalo.
5: ¿Por qué? Contame.
4: Sí, ayer se vistió de pelotín.
2: Sí, lo vi.
1: No pude ver.
2: Yo le pregunté hasta cuál es el límite.
5: No hay límite. En este cuerpo no hay límite.
2: Y me dijo, vestido de pelota, ¿no?
1: No hay.
2: Cuando, es lindo igual.
1: Cuando trabajas en tele, por lo general el límite está muy corrido. Googleé, ¿sabes lo que? Hay una noticia que dice notero estrella
4: el abanderado
1: de América, dice.
5: ¿Me googleaste?
1: Sí, te googleé, porque estaban hablando de Google, entonces lo googleé a ver qué dicen las redes de vos.
4: Edith, ¿y cuál es tu punto así débil con respecto al bajón? ¿Con qué te gusta contrarrestar el bajón? ¿Con chocolate? ¿Con shot?
1: Ay, chocolate shot, si es posible. Pero cualquier otro chocolate va también. Este fin de semana shot, de mucha angustia, me tuve que premiar, obviamente. Necesitaba compensar la tristeza.
4: Crocante.
1: Es el manico. Este es una unión que es imbatible.
2: Bueno, las obleas también tienen ese mismo.
1: Ay, por favor, la rodesia. La rodesia. Si
4: tu permitido cuando estás bajón, Fernando...
0: Volver a escuchar el programa.
4: Dale. Habla en serio una vez.
1: Una vez,
0: estás triste,
2: no se te pide tanto.
0: Entiendo y te abrazo. Chocolate, tengo en la mesa luz.
4: Chocolate.
0: Una caja de chocolate patagónico. De dos palabras.

0: primera tiene 4 letras, la segunda 3. Chocolate en rama.
1: Riquísimo. El tuyo, bebé.
2: Alcohol.
1: Vamos. Va, bebé.
3: Date un whisky. Pero hablamos de comer algo rico, ¿no te da?
2: No.
0: Picotear algo, ¿no?
2: Un botellas. Botellas.
4: Un huescacho, bebé.
2: Sí, sí.
4: Te clavaba un huescacho.
2: Dale. Del pico.
3: ¿Vos más
2: del
4: pico? Rodesia y helado.
5: El helado es lo más.
4: Sí, el helado. Pero las rodesias son como mi premio.
3: Anita, ¿vos qué?
6: Bueno, el alfajor de maicena. Pero me está pasando que no consigo los que conseguí antes, que eran más secos.
5: Que da después una patada al pecho.
6: Claro.
0: Bueno, hablá, para.
6: No, café con leche o mate. Después.
0: Hola, Anita, ¿cómo
6: estás? Quedé escupiendo harina. Amo el alfajor de maicena, pero el blandito que vendían antes en los kioscos. Ese que venía.
3: El cachafaz es muy rico.
4: El cachafaz es espectacular.
0: Ese. Yo en un ratito te voy a recomendar alfajores.
6: Endovenoso, métemelo. Dale.
3: Escucha, yo la rumba.
4: Sí. Es verdad, pero que no,
5: pero vos te
4: controlás.
5: Te premias. ¿Cómo te vas a controlar?
3: Yo con la rumba, claro, te no sé, saco una tapita para un lado, una tapita,
6: sí,
3: para
6: otro. Sí, y chupás
3: el
6: medio.
3: Ahora que me enteré ahora, ya de grande, que, ¿saben qué tiene la crema de la rumba?
6: Limón.
3: No.
5: Naranja.
3: Tiene limón. A no saber de qué es, ¿no?
6: Sí. Pero, no, me mata. No, almendra. No,
3: ¿qué?
6: No,
3: a coco.
5: Nah,
3: coco. Es limón y coco, sí.
5: No tiene gusto.
6: Posta.
3: Sí tiene el coco, sí.
2: Mira.
5: No,
3: sí.
7: Hasta las 5:30.
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2: Bueno, Buenos Aires entra en el top 20 mundial de las mejores ciudades para comer.
3: Ay, sí. Bueno.
2: Es que el otro día hablaba con un amigo de esto y yo le decía, a los argentinos nos falta publicidad en el mundo. Porque tenemos cosas que son muy grosas acá y no las tenemos bien
4: vendidas.
2: Bien ofrecidas, bien marketineadas. Por ejemplo, carne tenemos la mejor, tenemos los mejores, quesos tenemos los mejores, frutas y verduras tenemos buenísimas, las pizzas son espectaculares, los helados son espectaculares, la panadería nuestra es espectacular, los panificados son espectaculares. Digamos, tenemos muy buen producto.
3: Sí, de todo, mucha variedad.
5: Sí, mucha variedad. Falta
2: acá con... se come en serio, chicos. No es comida adornada. ¿Sabes que el otro día hablaba Narda Lepe, que me encanta escucharla? Y dice que lo que ha matado las redes es el concepto de producto y que le da mucho más valor a la imagen.
4: Ay, sí.
2: Entonces
4: sí.
2: Dice que ahora la comida está como adornada, ¿entendés? Y en esa cosa de adornar la comida infantilizan los platos. Esta cosa de que todo está chorreado, que todo tiene que tener muchas cosas, que todo tiene que ser...
4: Instagramiable.
2: Todo tiene que ser instagramiable. Y hay muchas cosas que funcionan y otras cosas que no. Es solamente por la foto.
4: Sí.
2: El tema de eso, lo que ha traído, es que eso ha achatado y ha nivelado para abajo.
4: Mirá.
2: Porque dice que uno en la vida tiene que tener un paladar que vaya creciendo, evolucionando. Uh-huh. Y el paladar hay que trabajarlo con los chicos también. Por eso los chicos tienen que probar frutas y verduras nuevas. Tienen que ir probando nuevas preparaciones.
4: Y cuesta un montón que los chicos abran ese paladar.
2: Sí.
4: Amplíen ese paladar.
2: Claro. Yo por eso. Que las redes. Sí. Sí,

0: Le probar un montón de cosas a los niños, que siempre los chicos comen dos o tres cosas nada más.
1: Sí, demasiado.
0: No los puedes sacar de ese mundo.
1: Sí.
0: Y viste que hay colores como que no les gusta agarrar, en cuanto a la fruta y la verdura.
2: No, y hay texturas. Entonces, y hay cosas.
0: Claro, vos de a poco tenés que ir como ampliando ese paladar de esa criatura que va creciendo. Y ella habla mucho de algo que se llama remolcador. Dice que hay cosas que son como remolcadores de sabores. Ajá. Por ejemplo, gratinado. Dice que el chico todo lo que sea gratinado lo va a comer.
1: Ah, mira.
0: Dice que si le pones un coliflor solo, hervido, así sin onda, no lo va a tocar. Ahora, si lo gratinas con salsa blanca y queso a rallar y todo, le va a encantar.
1: Claro.
0: Pero bueno, a esto quería ir, porque Fernando Carlos, vos te quedaste con tu paladar en los 5 o 6 años.
2: Y bueno.
0: ¿Qué pasó? ¿En tu casa se comía muy, muy simple o vos no tuviste
3: la capacidad? Yo era medio...
4: ¿Qué pasó con vos?
3: Quizá el error de... Primero mío, pero después a lo mejor de mi madre, no insistirme. Yo digo, no me gusta. Pero si no probaste, probá.
1: Claro.
3: No, pero ya tiene mal color, no me gusta.
1: Mal color. El tema de los colores, ¿viste? En el plato.
2: No lo respeta la memoria.
0: Bueno, otra de las cosas que dice Narda dice que a los chicos tenés que negociar con ellos y decirle, mirá... si vos probás, si no te gusta, está bien, pero no me digas que no te gusta antes de probarlo. ¿Entendés?
1: Claro,
3: probalo y después me decís.
1: Probalo.
0: Porque las criaturas ante la menor cosa extraña que vean ya no lo van a querer.
1: Sí.
0: ¿Viste que quieren? Súbete, le gusta la pasta, le gusta un tipo de fideo, le gusta la milanesa con puré nada más. Si le pones milanesa con otra cosa, es como que no quiere.
1: Claro, o al puré no le podés agregar otra cosa.
0: Nada.
1: Ahora en Fernando Carlos, que a esta altura de la vida siga culpando a la madre por algo.
3: No, superalo. Primero me puse yo a él. ¿Me escucharon o no?
2: Estamos escuchando.
3: El champiñón.
1: ¿El champiñón lo aceptaste?
3: Sí, el champiñón. Fanático.
1: Es un loco, pero qué loco que está. ¿Brócoli comés? A mí brócoli me encanta.
3: ¿Cómo? Pero no digo, ay, hoy al mediodía cuando llegue la radio voy a enfrente y compro brócoli.
0: Pero una pasta con brócoli.
1: Y la pasta con brócoli a mí me encanta. El brócoli es algo.
2: Bueno, la verdad que no es rico, no es.
1: A mí me gusta.
0: Sí, bien hecho, sí. ¿Sabes cuál es el secreto de brócoli? Lo tenés que hervir nada. Si compras el de bolsita, muy poquito. Y el otro también. Lo lavás y lo hervís, pero un toque. Tiene que quedar medio crocante el brócoli.
1: Sí.
0: No tiene que quedar pasado baboso. Pero bueno, hablamos de comida, de cocina, porque Buenos Aires entra entre las 20 mejores ciudades del mundo. Y claro, cuando uno empieza a rever, está entre las, no sé, está entre ciudades, qué sé yo. Por ejemplo, no sé, este ranking están... ciudades obviamente como Roma, está Lima, está Bangkok, está Barcelona, Pekín,
3: buen ranking,
0: claro. Buen ranking.
1: Sí. Yo una vez le había hecho una nota a un chef francés que dice que cuando él llegó acá a la Argentina a ser chef de un hotel 5 estrellas, cuando llegó en una semana, viste, de sensación térmica de mucha humedad, se quería ir, ya estaba pidiendo el cambio.
0: Sí.
1: Y después se dio cuenta que cuando él pedía, si me en un hotel importante, él pedía, por ejemplo, qué sé yo, hongos, y le traían los hongos del norte, salame, de Tandil. Sí. Era todo de extra calidad.
0: Excelente calidad.
1: Excelente calidad. Sí. 10, o sea, él acostumbrado a cocinar en Francia y qué sé yo, y después me enamoré del país, porque tienen todo lo carne, la mejor, el vino,
0: carne no existe, los vinos, como decíamos, todo lo que son nuestros productos lácteos, ni hablar de los quesos.
1: En general los turistas cuando vienen acá a Argentina, lo primero que les llama la atención, que en cualquier barcito piden un bife, y es espectacular.
0: Es espectacular,
1: eso en países hasta como Italia, no existe.
0: En ningún país del mundo comen la carne que comes acá.
1: Es de millonario.
0: De hecho, para... Es un error que cometen muchos argentinos, los que tienen posibilidad de viajar. Viajan y piden carne.
1: No.
0: Nunca hagan eso, porque todo va a ser muy debajo de lo que estamos acostumbrados. ¿Sí?
1: Claro, bueno es muy... Salvo que vayas a un restaurante carísimo.
0: Pero que comes el corte acá.
1: Claro.
2: Te venden la carne argentina. Pero en Italia, por ejemplo, que vive mi hermano, cuando lo fui a ver, hay lugares que dice corte argentino. Porque ellos cortan la carne distinto.
0: Es el plato más... No. Y es el plato más caro.
2: Es caro, es feo. No es buena carne.
1: Claro, Italia.
0: La carne de afuera... Es toda animal criado en feedlot, tiene otro gusto, otra cantidad de grasa, es distinta la carne.
1: Sí.
0: Con otra, aparte criados con otro tipo de alimentación, otro tipo de carne, es distinta. Pero bueno, por algo somos lo que somos, ¿no? Pero para mí nos falta más publicidad ante el mundo. Venga Argentina, venga, venga.
3: Dale.
1: Vamos, dale. Vamos. Acá se come rico.

0: 8 grados 4 décimas la temperatura en la ciudad de Buenos Aires. La térmica está más abajo, 5 grados 5. Hay algo de viento, abrigate para salir de casa, hoy que estás volviendo a la rutina. Alguna inestabilidad nos acompaña incluso todavía durante la mañana. Máxima de 12 grados para hoy, una jornada con las nubes, una vez más, como protagonistas.
1: Sí, estaba buscando, porque viste que se dice que se casó Cristiano finalmente.
2: Sí,
3: finalmente se casó.
2: ¿Como Fernando hacía oscuras?
3: Sí, más o menos.
4: No, yo no me casé oscuras, había luz, fue usado el mediodía.
2: Bueno, pero en
0: secreto.
3: No, lo que dicen de Fernando Carlos es que por la prensa.
1: Bueno, escuchen, los detalles que rodearon la misteriosa boda de Cristiano. Digo, se habrá casado porque lo casaron tantas veces en los últimos 15 días. Porque viste que los invitados no tenían ni la dirección.
3: Nada.
5: Pero mostraron las alianzas ellos.
1: No ahora, pero te quiero decir que durante mucho de esto nos casamos el jueves, nos casamos el miércoles.
5: Y los fans no fueron
0: en tal iglesia, en aquella.
1: Bueno, el sábado pasado muchos fans fueron a una iglesia, más de 2.000 personas se juntaron a una iglesia.
2: Pobre.
1: Y eran otros novios, ¿no? Era Cristiano Ronaldo.
0: ¿Fueron otro casamiento?
1: Sí.
2: Sí.
5: Mirá qué rara está Georgina, decían.
3: No, sale el cura y dice, ¿a qué vienen al casamiento? Bueno, no, acá no es ni no acá no es.
4: Serán cristianos, pero no Ronaldo.
1: Escuchen, el evento estuvo rodeado de secretismo desde sus primeras filtraciones hasta la confirmación oficial. Como la voz de Fernando Carlos, todo es igual a lo de Fernando Carlos.
3: Todo, claro. El cuerpo.
0: ¿Cristiano vos?
1: Escuchen, la ceremonia fue íntima y privada y solo asistieron los 5 hijos de la pareja, no invitaron a nadie.
2: Como fue la madre. Es igual.
4: Son los 4.
2: Claro, ¿qué madre fue la realidad?
5: Él genera tendencia, Fernando Carlos.
1: Sí. ¿Se dieron cuenta que para te copió Cristiano Ronaldo la manera de casarse?
4: Sí. Es verdad.
1: ¿Sabés lo que hizo Cristiano Ronaldo?
2: Fernando Ronaldo.
1: ¿Marcela?
5: ¿Qué hizo?
1: Me manda un mensaje y me dice, me acabo de casar, nos estamos casando, quiero que lo sepas. Me mandó un mensaje muy lindo, pero me mandó un mensaje ni bien se había terminado de casar. Y después se lo contó a ustedes, pero no lo sabía nadie.
2: Qué guachada.
0: Ah, es posta. O sea, te escribió y te puso...
1: Sí, no, Cristiano y Georgina.
4: A Vero le dije, viene el fumigador. Y viene un tipo de traje con una carpeta y unos papeles. Y le digo, firmá que ahora después fumiga. Y me dice, oh, mirá, y la libreta roja.
2: Mirá.
1: ¿Tiene segundo nombre, Vero?
4: Sí.
2: Mabel. Verónica Mabel.
4: Andrea.
2: Verónica Andrea.
1: Fernando Carlos y Verónica Andrea.
2: Verónica
1: Andrea. Son nuestros Cristiano Ronaldo y Georgina Rodríguez.
2: Claro.
1: El matrimonio. No. Fue esto obviamente en Portugal, donde ellos viven. La ceremonia de carácter íntimo y privado tuvo lugar en presencia de los 5 hijos de la pareja. ¿Se acuerdan que habían dicho que iban de estrellas del mundo de la música, la actuación, el deporte?
2: Sí, leímos la lista acá de todos los que iban.
1: Él puso él puso un espejo frente a él y mientras el cura lo casaba, él se miraba. Ya con eso
2: ya ganó.
1: Ella ganó.
2: Igual si tenés 5 pibes ya tenés un fiestón ahí.
1: Pará, todos tenemos nuestro ego, pero el ego de él.
2: No, es muy arriba. Qué bien colocado, ¿eh?
3: Le dice, Cristiano, nos estamos casando. Cállate la boca, le dice.
2: No importa.
1: Sí. Él primero dijo, sí, primero le preguntaron a él, quiero con él, quiero con él.
2: Se acepta usted como esposo, le dijeron.
1: Sí.
2: Claro, y ella miraba.
1: ¿Se habrá casado él con él?
2: No,
4: puede ser. Probable, ¿eh?
1: Ella fue acompañada. Hacer la segunda.
2: Ella le salió de testigo.
5: No puede ser.
1: Yo te acompaño, Cristiano, mirá. Sí.
2: Pero poneme de testigo mínimo.
1: El comunicado oficial y la fotografía del anillo lanzados por la propia pareja. Claro, porque todo eso es para sus redes.
0: Y sí.
1: Fue la única información concreta proporcionada. Para mí hay dos cosas acá. Primero, fue íntimo esto y después van a hacer alta joda, ¿entendés?
2: Algo se trae entre las manos.
0: ¿Vos decís que la fiesta también va a ser secreta?
5: ¿Fernando hizo alta joda?
3: No. Pero no sabes lo que fue.
1: Chicos, no entienden.
2: No.
1: Se casó en privado.
2: Claro.
1: Fernando Carlos no.
2: Cristiano.
1: ¿Y en un tiempo va a ser la fiesta?
2: Un día nos va a sorprender con fiestón.
1: Sí.
3: Que no vamos
1: y Fernando Carlos también.
2: También. Lástima que no mandó al grupo, ¿no? Chicos, me casé.
1: ¿Pero vieron que hay gente que es de fiesta y otra que no?
2: Sí. Sí. Yo no soy de fiesta.
1: Yo tampoco.
0: Pero,
2: nada,
0: pero
2: cero, no.
0: Algo como, o sea, para, ¿esto está para celebrar? ¿Un casamiento no lo celebrás?
2: Celebralo vos. Yo no voy.
0: Nah.
2: Yo soy de fiesta igual, voy.
0: Hay eventos que son para fiesta.
5: Yo soy de fiesta y si vos haces una fiesta vas a querer que yo vaya, porque yo te voy a animar a la fiesta.
1: ¿Quién te dijo eso?
5: Lo digo yo.
2: Yo tengo,
5: te lo digo
2: tiene
5: yo.
2: Razón, Edith, sí. Yo le creo.
5: Sí, y si me das ya un...
1: Sos mala, Anita, sos mala.
2: ¿Por qué?
5: No, Anita es buena.
3: Hablemos del ego de Cristiana Ronaldo.
0: Lo hizo a propósito, lo dijo a propósito, Anita.
1: ¿Viste cuando te, para ponerte y tirarte por la... Dice, ay, sí.
2: ¿La prepara y la empujo?
1: Sí, claro.
5: Y Sorbo también.
1: Exactamente, Heidi.
0: Nos van a llamar a nosotros.
5: Vamos, Sorbo de joda. Sí.
0: Y Anita dice así, pero se prende también.
2: Sí, olvídate.
0: Se prende también.
3: O sea, las únicas agrias somos Marcela y yo.
5: No, no es. No, no, ni idea, porque pregúntale a Guido cómo me dijo.
0: No, pará, no.
5: Santiago, ¿cómo jodimos en el casamiento de Guido?
1: Marcela lo más.
5: Bailé hasta con las tías y las...
0: ¿Con las tías?
1: Aparte Marcela, lo que tiene.
5: Saqué a bailar a todas.
1: Tiene los tíos alterados también.
0: Sí, claro. Ah, con razón salían todos a bailar con Marcela.
2: Claro, estaban todos ahí.
0: Vamos a bailar, se levantaron primero los
5: para mí, Marcela también es una de fiesta.
2: No parezco.
5: Trago, pero... sí.
1: No, pero yo sí. Te voy a permitir que a mí, amigo Marcela Taro, le diga fiestera.
2: Fiestera, es fiestera.
5: Pero eso es una connotación. Ustedes dicen fiestera. Yo te digo de acá.
2: Voy a la fiesta.
0: ¿Cuándo hicimos la fiesta de infamo, Marcela?
5: Sí.
0: Bailaba con Luis Miguel.
5: Sí. Oh, tondo.
1: No, sé lo que tiene, no, para, porque una parte de lo que dice es cierto, pero Edith lo que tiene es que se pasa de mambo. Vos le das la mano y agarra el codo.
5: Puede ser. Entonces, que me pase. Claro, sí,
1: vos le llevas a una fiesta.
5: Sí,
2: tiene final.
1: Se rosquea,
2: se rosquea.
1: No, al principio es divertido y después es un papelón.
2: Porque por ahí chupa.
0: Tira las copas.
2: Exacto.
5: Puede ser que me pase.
0: Hace pogo.
5: Bueno, a mí el pogo me gusta y empiezo a empujar gente.
2: Ay, no, Edith, no.
1: No sé qué para.
2: La primera vez haciendo un quilombo.
1: Sí. La primera vez que fuimos al Sofitel. Ella en un momento empieza a hacer pogo y empieza a empujar.
5: Sí.
1: Y yo veo que en un momento Guille le empuja y Edith vuela, pero no lo
5: bueno,
1: es un pibe.
5: No, si
1: pero claro, ella genera esa confianza.
5: Sí,
1: de,
5: si me empujan,
1: chabón.
5: Está bien. Yo me banco.
1: No, no está bien, no.
5: No, sí, Santiago, vos sí, vos hay que
1: no,
5: hacer pogo.
1: No,
5: te vamos
1: no.
5: A hacer.
0: Lo que pasa es que esa vez se preocupó no. Santiago. Dijo, che,
1: no, me dio miedo porque yo estaba tomando algo ahí atrás. Y en un momento veo que Edith estaba usted en la pista y vuela. ¿Entendés? Pero pasó como un rayo.
2: Pero ni nos enteramos. Mirá cómo te lo realmente te comiste.
5: Ay, vamos,
2: solo,
5: vamos.
2: Solito te
1: vas. No, no.
0: Sí, sí, porque encima si toma
1: chico,
0: algo.
1: Yo soy muy cuidadoso y sí, aunque no parezca,
5: vamos.
1: Soy muy caballero. No,
5: vamos,
1: no, no,
5: Santi, vení.
2: Por eso no, no te digo, no me gusta el pogo a mí.
4: No, bueno, no. Pero ahí me estás dejando en un lugar horrible.
2: No, bueno, pero
4: no, vos lo estás diciendo. No. Pero vos no.
2: Empujaste.
4: Que no es caballero.
2: No, no, no.
1: Pero para vos no sabés cómo, para, lo que yo, aparte era tipo una penumbra y ella voló. Pero es el día que vos estabas mal, Guille.
0: Claro, es el día
4: no,
0: que...
4: No, se están equivocando.
2: No, no fue ese día.
5: No, no fue ese día.
4: Es una mierda.
0: Peor entonces, estabas consciente, peor.

0: una nueva palabra.
1: Ay, a ver.
0: Homosexual.
2: ¿Qué? ¿Cómo?
3: ¿Cuál?
0: Homosexual.
1: ¿Ovo?
4: Ovo no homo. Sí. Ovo. De... Que solo está
2: huevo.
4: Con gente con
2: huevo. ¿Huevo?
0: No. No.
4: Solo huevo.
3: Que come prote.
4: De la prote. Tiene relaciones con gallina.
2: La prote.
0: No.
4: O con el nido, solamente con el lobo en su nido.
0: El demisexual está muy de moda.
2: Sí.
0: Demisexual. Que es la persona que necesita estar enamorada de alguien.
1: Sí, yo soy demisexual.
2: Claro, para tener relaciones.
0: Para tener relaciones.
1: Yo también soy demisexual.
4: Yo soy
0: muy embelesada.
1: Sí.
2: Está.
0: Bueno, ahora se usa el homosexual. ¿Qué es homosexual, Costi?
5: El homosexual es.
1: El que.
5: ¿Cómo se dice?
0: El que qué.
2: ¿Cómo se dice?
1: ¿Estás solamente con una persona?
0: Es un nuevo concepto.
5: Pasa palabra.
1: Eso, no. ¿Bebe es homosexual?
5: No, Bebe no es homosexual.
0: No,
2: pero ¿qué? ¿Hay alguien acá homosexual?
0: No. A ver.
5: Sí, acá hay alguien que es homosexual.
4: ¿Quién?
5: ¿Sí?
2: ¿Quién?
5: Ni puede ser.
4: ¿Tiene sexo con una sola persona?
2: No, eso sí, es homosexual. Ah, homosexual. ¿Homosexual?
5: Eso hay varios. No, que no lo saben persona. Es otra cosa.
0: Ah, o sea, no, con la misma.
4: Que es
0: sexo.
4: Mono, como monogámico, digamos.
0: Ah, no, eso es mono. No. Homosexual es cuando el amor viene con alquiler incluido. Cuando una persona busca a alguien para que le dé techo. ¿Entendés?
4: Sí. Gato se llama eso.
5: No es un gato tampoco.
0: No. Es cuando una persona se te va a vivir
1: casa.
0: A tu casa para que le des techo, es decir, hace un 2x1.
4: Se te queda
0: está
4: vivir.
0: Está con vos, sí, está con vos, es tu pareja, qué sé yo,
1: hay
0: pero.
1: Que tener cuidado.
4: A mí me pasó el 79,9% de los vínculos que tuve.
1: ¿Pero se instalaba en tu casa?
4: Sí.
1: Bueno, a lo mejor para ahorrar alquiler, para.
2: No, pero eso gastos, pero estás con alguien por conveniencia.
4: No le podés echar la culpa al otro, Claro, ahí está. No le podés echar la culpa al otro.
5: El homosexual puede ser un escort también.
4: Un vividor.
5: No, es vividor, porque no es que se te instale en la casa.
0: No, el homosexual son dos cosas. Amor, pero también alquiler gratis.
4: Y casa.
5: Claro.
0: Es decir, se enamora de gente que le gusta, básicamente, pero también tiene que tener. El propietario.
4: Como Galán, que decía, propietario.
1: Yo tenía una amiga que era homosexual.
4: Es como uno ocupa en tu casa, que además
1: pero
4: hace el favor.
1: Es muy riesgoso.
4: ¿Por qué?
5: Y porque uno de los dos se enamora.
1: No, porque ella terminaba dándole bolilla a propietarios que no valían la pena. Solamente eran propietarios. Entonces yo la he tenido que ir a buscar a la casa de alguien que la terminaban echando y venía con la estufa, esto, lo otro. Y yo iba.
2: Terminaban echando.
1: Entonces yo decía, ¿cómo permitís determinados tratos?
0: Claro.
1: Ella solamente porque vivía con la tía y no le gustaba vivir con la tía, entonces empezaba a salir con pibes que
6: tenían casa, ponele.
1: Claro, y en principio iba todo bien, pero duraba

0: gustaba vivir con la tía, entonces empezaba a salir con pibes que
1: tenían casa, ponele.
0: Claro, y en principio iba todo bien, pero sí. Duraba.
2: Claro.
3: Un vivo bárbaro.
2: Es un vivo, claro.
3: Vivo.
4: Es un vivo, claro.
3: Es un vividor,
2: Fernando.
3: Salvo que te dé la mitad del alquiler de lo que alquila su casa.
2: No, bueno, no, chicos, da, este para mí no da. Este,
4: el lobo todo rosa con la prostitución casi, ¿no?
1: Casi, claro, te iba a decir, no es una manera.
4: Medio, sí, el interés esto, por sí. Medio. El, ¿qué cosas los pueden ustedes que no tengan que ver con el amor?
3: La prostitución, decide prostituirnos por
4: no,
3: ahí.
4: Me no. ¿Cómo? Pero digamos, ¿con qué, ¿cómo? ¿Qué les afloja la tanga a ustedes, a las chicas?
3: Digamos,
4: no sé, un buen auto, un tipo con un buen auto, nah. No sé, una buena casa, un buen pasar. Sean sinceras.
3: Sí, o sea, vamos a lo material.
1: Sí, todo eso puede
3: material.
1: Ser.
3: A lo material.
1: Sí, a lo material, material puede ser.
4: Levanta, ¿les gusta o no les importa nada? Porque siempre dicen, a mí no me importa.
3: No, pero no, si tenemos que jugar, juguemos.
1: Suma.
3: Y a esta altura de mi vida, yo no quiero mantener a nadie. Sí, ¿qué crees?
2: Para mí que tenga algún rancho en algún lugar inhóspito, tipo, tiene una casa.
5: Tipo San Pedro.
2: No, eso sí.
5: Mirá cómo sabe.
2: Tengo una casa que te diga, mira, yo tengo
1: en el Amazonas.
2: Sí.
3: Ah, tengo una casa en Hawái.
2: Mira, sí. Vamos, yo te voy a llevar
4: solo. Incómodo.
2: Por ese, un poco lejos.
3: Pasa que tenés que ir. No, con un campo me conformo.
2: O algo en el, te diga, mira, tengo en el sur, pero te voy a llevar a un lugar, un pueblito, en Cholila. Bonita. Tengo una casa en Cholila, al lado del
4: choza
2: lado.
4: En Cholila.
3: Una choza en Cholila.
0: A mí
3: María
0: me gusta.
3: Chuchena me la cuida.
0: A mí me gusta el pibe que.
4: La verdad, ¿quién te la cuida?
3: María Chuchena.
0: María
6: Chuchena. Claro, Chinchurreta.
4: La choza en Cholila.
3: Sí.
4: Sí. ¿Qué dice?
0: A mí me gusta el pibe que tiene grandes planes, ¿me entendés? Que me sorprende con un plan. Acá hay un restaurante que se inauguró.
1: Quiere morfar el
0: top. No,
4: de arriba.
0: No. Que me dice y me lleva a un lugar que yo no conocía.
4: Las tickets
0: lunch
4: and ticket.
0: Que tiene planes lunch que me sorprende. Hay una banda nueva que está tocando en un sótano tal que
2: te lleva.
0: Y me lleva y me dice. Claro,
5: ¿eso hacía tu última pareja?
3: Me encanta eso que dices, me pasa igual.
0: Me encanta. No, eso no, no. Pero sí tuve una vez un chico, salí con un chico que hacía eso, que era más joven que yo. Y me venía a buscar, me sorprendía.
5: Ah, siempre estaba buscando un pendejo.
0: Con lugares.
3: Un chico.
5: Está buscando un pibe, ¿no? Sí, ¿viste?
0: No estoy buscando nada.
4: Vamos a Sacoa, te dijo el pibe. Vamos a Neverland, te dijo el pibe.
5: No. Yo estoy de pareja, Edith.
0: Basta, sorbo. Nada.
3: Un chico, dijo. Me gusta
0: conocer lugares nuevos, que me sorprenda con planes.
3: Me parece que a todas nos gusta lo mismo, ¿no? Que te sorprendan con plancito, que digan, sí, voy atado.
1: Mira, la sorpresa está buena si estás metida. Si no,
3: si no estás depilada,
2: está buena.
3: Si no, es un.
1: No, y si te gusta y estás y realmente claro. Enganchada.
4: Sí,
1: si
4: cuando te gusta,
1: ves todo bien.
3: Es igual
1: todo
3: si
1: bien.
3: Te divierte con una cerveza en la vereda, también es un plan.
1: Exacto.
0: También sí. Es un plan. Claro,
4: pero por eso te das cuenta.
0: Eso me sorprende también.
4: Bueno, por eso, pero hay gente, chicos, que esa la cosa más chiquita, más linda del día a día, no la llena y busca billetera.
3: Yo tengo amigas.
1: Tengo amigas. Tiene que ser generoso.
3: Que fueron criadas. Para estar con tipos con guita.
1: Claro.
3: Es así. Y bueno, jamás estuvieron con un pobre.
4: Sí, hace un tiempo todas. Me encontré con un conocido mío y me dice, no, porque mi hermana se casó con. Claro, y la hermana de él se casó con un tipo con. Digamos,
3: no miran a tipos que no tienen guita.
4: Claro, no.
2: Es cierto lo que decís. ¿Entendés? ¿No te parece? ¿No, viste que hay gente que vos decís, se casaron estos con estos? Porque con
4: se
2: otros
4: casan
2: no
4: entre ellos.
2: Se casan entre ellos.
3: No miran, no les interesa.
2: Como una comunidad.
4: Como el otro día escuché como una. No sé si es una tribu o algo que me pareció una genialidad. De chicos que les gusta mucho el campo y son católicos. ¿Católicos?
5: Ah, yo también lo vi ese video.
3: Ah, lo vi.
5: Y que le preguntaban a una chica, ¿qué busca? Y que le guste.
4: ¿Son católicos o así?
5: Algo así. Que vayan a la iglesia los domingos a la mañana. Que tengan un campo. Sí, lo vi yo también.
3: Bueno, a ver si llaman católicos.
1: Se casan entre ellos.
5: Claro.
3: Gauchos.
2: ¿Cómo se casan entre ellos?
5: Claro, como que.
1: Salen con.
3: Sí, no, Católigaucho. Católigaucho.
4: Sí.
3: Se llaman pero, así.
1: Bueno, salen entre ellos, quiero decir, ¿no?
6: Sí, endogamia. Sí, es.
4: Mira vos, el Católigaucho.
7: Claro, está la exogamia, que es para afuera, y la endogamia, que es para adentro.
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0: Pulice. Buen día. Arrancamos la semana para muchos, para otros estamos desde ayer también. Pero bueno, aquí estamos siempre, chicos. 18, martes 18 de agosto. ¿Qué tal?
1: Buen día.
0: Bueno, y desde la semana que viene, más novedades.
2: ¡Papa!
3: ¡Ay, ay, ay!
1: Bien, ahí. Sí. Bien,
0: a ver, Pablo, ¿cuándo se puede?
1: Por fin.
0: Por fin, ¿no?
1: Sí.
4: Se cumplió.
1: Por favor.
2: Llegó la carta.
1: Sí, mi cardiólogo me lo pedía.
4: Me lo pedía el corazón.
0: Bueno, buen día.
2: Buen día.
0: ¿Qué premios tenemos para esta mañana?
1: Tenemos de todo, señor, porque se van las cenas en el Valo del Matón, los premios de Barraza, las gift cards de las Margaritas, los extractores de aire de Adrogué Ventilación, las botas de lluvia, caña larga de calzado, Zumbú, camisetas de Boca y las Triondas, gentileza de Seven Sport. 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
0: Bueno, ahí estamos. ¿Cuándo juega Boca?
1: Esta tarde,
0: bicho.
4: Pero temprano,
1: vi gente,
4: ¿no?
1: Correr y
4: sí,
1: no
4: sí,
1: estaba.
4: A las 7.
2: ¿Pudiste arreglarlo, Fer?
1: Y bueno, sí.
4: Manejó.
1: Pero después juega Estudiantes, 9:30, Copa Libertadores.
2: Ay, qué lindo.
1: Qué bueno.
0: Mira, ¿la mañana que tenemos?
2: Lluvia, no, mentira. Ay, no sé, pero nublado seguro. Ahora se fue. Ay,
3: Santiago, este luto climático me tiene repodrido.
0: Sí, es como que estamos adentro de un...
3: una nube negra.
2: Te juro que...
0: Un costurero que es húmedo.
3: Sí. Un costurero que nadie nunca tocó durante 20 años.
2: Está todo húmedo. Recién fui a agarrar la yerba para hacerme unos mates. Está toda húmeda.
0: Ah, sí.
2: Sí, un asco.
0: Bueno, escuchen. En arroba Santiago Moro, pues el tuitazo de hoy. Hoy regalamos las pelotas del Mundial, las Trionda. Y tenemos camisetas de Boca, las titulares. Órdenes de compra y de todo. Y además, opa, chicos... Ahí estaba poniendo entonces en arroba Santiago del Moro el tuitazo porque se va a la casa próximamente.
2: ¡Ah!
1: ¡Bueno!
2: ¡Qué bien!
1: ¡Otra
2: qué
1: más!
2: ¡Qué lindo! ¡Qué alegría!
0: Regalamos una casa, la número 12 de Vivienda Roca Divina.
2: Qué
0: divina.
2: Hermoso.
0: Bueno, máxima de cuánto entonces, frío hoy.
4: Frío, Santi, en este momento la térmica está rondando los 5 grados 5, la máxima va a estar en 13, 14 grados, hay un pronóstico todavía, alguna llovizna por la mañana, y la semana en lo que resta va a ser frío toda la semana.
0: Igual si es como que se borró la nubecita de la lluvia del
2: pronóstico. Sí, hoy miraba la mañana de eso.
1: Los chicos en los colegios pintan el sol de gris blanco.
0: Y
1: ¿no?
0: Aparentemente no mañana tendríamos sol
2: por
0: pleno,
2: favor.
0: Pero bueno,
4: sí.
0: Lo que vamos a hacer cuando salga el sol es salir a dibujarlo.
2: A festejar, sacarnos fotos.
4: A descubrir.
0: Como la bandera de
1: polenta.
0: ¿Se acuerdan que le decía con polenta?
4: Con polenta o con fideos, municiones.
3: Sí. Qué lindo, decía tu mamá cuando llegabas a tu casa.
2: Sí.
3: Qué hermoso esto, que mi vida que me hiciste, gracias. Un sol
0: por
3: rarísimo.
0: Por dentro, pues, esta porquería.
1: Ayer le compré crayones a los chicos y no está el amarillo ya.
2: No,
1: claro. Si no pueden pintar el sol.
4: ¿Para
1: no
4: qué lo van a usar?
1: No lo conozco. Hay generaciones.
3: No conoce el amarillo.
1: Hay bebés que han nacido.
2: Hay niños que no conocen el sol.
3: Pero fuera de joda, es casi más de un mes que no hay sol. De verdad.
2: A mí me da mucha tristeza ya. Hay algo en el ánimo que se empieza a caer a pedazos.
3: En esos países donde no hay sol todo el tiempo, la gente se bajonea más.
2: Y chupa.
3: Sí. Y chupa, escabia.
0: Ah, pues. Bueno, buen día. 6 de la mañana, 19 minutos. ¿El tránsito cómo está?
5: Ya te doy la actualización. Creo que estaba todo tranquilo, mirá, estaba buscando en este
0: momento. Hay que ver porque estamos en, claro, ayer feriado.
5: Está todo bien, mirá. Sí. No hay novedades. Okay.
6: Pero hoy seguro va a ser un día intenso.
0: Sí.
4: Y vuelve toda la normalidad.
6: Sí.
0: Sí.
2: Estaba tan
0: aparte
2: lindo.
0: Cuando las semanas son más cortas, viste, que la gente se vuelve loca.
6: Se pone loca, claro. Sí. Empieza a activar más temprano, el lunes, o sea, el martes.
0: Es como lo que necesitas hasta una determinada cantidad de días del año, viste, que al otro día hablábamos del bajón de agosto.
4: Sí.
0: Ya en esta altura del año la gente se da cuenta que las batallas perdidas están perdidas.
2: Claro, sí. Que era lo
0: por
2: que
0: ejemplo,
2: no se hizo.
0: La batalla contra el culo es una batalla perdida,
2: sí,
0: le dijo mi amiga.
2: Sí, eso desde siempre.
0: Entrenaba, le digo, mira, le digo, vos seguís entrenando, pero relajate un poco porque le digo, tarde o temprano el culo gana.
2: Cae.
4: La gravedad.
6: Es que
2: y así como con el culo, con todo.
0: Por eso, digamos, entrenar me encanta y todo, pasará lindo, pero ¿sabés qué?
3: Pero que en algún momento te vas a tener que despedir de la expectativa.
0: Sí, porque sí, claro. Y es la vida.
3: Entonces, la vida pues, que se va, se derrama.
4: Sí. Ah, bueno, un canto a la vida no, esta primera parte, sí, che. Sí.
3: La vida se chorrea. Se hermosa, el culo se va.
0: Se chorrea.
2: Esa es la digamos, todo la metáfora. Se cae, chicos, la cara se cae, todo sí, se derrite.
0: Una vela.
2: Se derrite. Una vela. Todo se empieza a caer para abajo, somos como un bulldog.
0: Y tienes que caer para arriba.
2: Sería hermoso, te digo.
6: Sí, todo se cae para abajo.
3: Igual hay que hacerse cosas. Hay que ponerse lo que se pueda en la jeta sosteniendo lo más que se pueda. Sí.
0: No, pero pará, por más que uno intente esté bien, está perfecto. Yo soy un optimista, yo creo que siempre vamos a estar mejor.
3: Sí.
0: Yo creo que uno también está mejor a veces en la vida porque tiene más experiencia, más vida vivida, un montón de cosas.
3: Claro, más seguridad. Claro.
0: Está bueno, la seguridad está buenísima.
3: Claro. Sí, va sanando.
0: ¿Sabés qué te gusta y qué no? ¿Sabés qué cosas te divierten?

0: ni que no. Ahora, hay cosas que ¿entendés?
1: Es cierto, la papada, dice Pablo, la papada es terrible.
2: Terrible.
1: La papada es, ya el nombre es de
3: primer. Bueno, pero acá damos ejercicios para cuidar la papada.
4: Claro, sí, hay, sí, que, claro, hay que aprender
5: como aullar como un lobo.
2: Claro. Tenés que hacerlo mucho para que.
1: Igual me encanta poder hacer.
4: Y bueno, el gimnasio hay que ir todos los días. Igual,
1: no, pero antes de la papada.
3: ¿Qué nota fue? Vos estás yendo bastante.
4: Y claro, chicos, la comida saludable es cuestión de uno. Es compromiso.
1: Bueno, de la papada es constante.
4: Nadie se salva.
1: Ahora
4: hablas.
1: Ahora hablas.
5: Le veo
4: Fernando Fit.
1: Sí, sí. Fernando
4: no por
1: Fit.
4: Mucho madrugar, vamos, chicos, hoy no se fía, mañana sí, vamos.
1: El adalid de la patita de pollo.
4: Sí. Claro.
5: No, y aparte a Fernando le queda bien el equipo de gimnasia, parece un profesor.
3: Es profe educación.
1: Cierto, es
3: profe.
1: Caloni.
4: Mi
1: Caloni.
4: Cuerpo, mi templo, vamos, chicos, vamos, vamos. Ay, vamos. Yeah. Eso es ya bueno. No reneguemos. No, porque no. El fin de semana me la di. Siempre.
0: ¿Para qué quiero decir con todo
4: siempre
0: esto?
4: Siempre
1: cuidarte.
0: Cuidarte, porque dice Fernando, tu gracias. Cuerpo es tu templo, y es verdad, aunque
4: claro.
0: Sea un cursi.
4: Of course.
0: Pero,
1: hay que invertir en el tiempo, el
0: no,
1: tiempo en el cuerpo.
0: No, y disfrutar lo que te gusta.
4: Sí,
0: también. Es importante.
1: Poco y un poco.
4: Es que la vegana no se toca. Chico. Vamos, chicos, vamos, vamos. Frases, vamos.
1: Frase, vamos.
4: Motivation.
1: Vamos, dale.
0: Hablen,
4: claro.
0: Búsquense.
4: Claro, hasta las 10, dale. Ya dijo que va a haber novedades.
1: El
4: vamos.
1: Que madruga,
4: sí.
1: Ayuda.
4: Puede ser,
0: para
4: puede
0: Pablo,
4: ser ustedes.
0: ¿Cuándo lo podemos promocionar?
1: No
0: ya,
1: se duerman.
3: Ah, hoy sí te iba a sacar el tema, pero fuera del aire, así que mañana podríamos avisar.
0: No, hoy, ¿qué mañana? La ansiedad.
3: Bueno, ¿para qué me preguntás?
1: ¿Para qué me preguntás?
4: Un poquito.
0: Para que me haga la segunda.
4: Comentarles un poquito, claro.
0: ¿No? Mira, Guille, que es más pícaro, mira. Guille, ¿lo promocionamos hoy?
6: Ya, en este momento.
1: Dale.
0: ¿Viste?
1: Dale.
6: Bueno, ya no sé de qué hablan igual porque me quedé afuera, pero bueno.
1: Guillermo, ¿no te contaron?
3: El nuevo horario.
6: Sí. ¡Ey! ¿Cómo?
0: Claro.
1: Hasta las 4.
0: La nueva mesa.
4: ¿De 4 a 4 y media?
0: ¿De 5 a 11?
1: ¿Qué horario?
4: Ojo.
6: Ay, Edith. ¿Te subiste al gremio?
1: ¡Qué chiste!
2: No, bueno, no me imaginé que era el horario. Me imaginé que era una incorporación.
1: Pregunta.
0: Ah, ¿quieres más?
1: ¿Querés más?
5: No te alcanza.
1: A UPA lo vamos a poner al próximo. Un día cada uno a UPA.
0: Bueno, ¿qué costí?
5: No, en pandemia, Edith, no entraba. Había que tener la distancia. Entonces,
2: la silla caliente.
5: No, entonces Andy estaba acá, más justo en esta punta. Y yo estaba
1: en otro lado.
5: Cabina ese, y Bebe estaba en otro en estudio allá en la punta.
2: Qué
5: oh.
2: Genial.
5: Claro.
0: Ay, qué horror.
1: Qué ridículos todos estábamos en esa época.
0: Y todos nos terminamos repicando. Y
1: sí.
0: Estábamos con esas mamparas separadores.
5: ¡Ay, las mamparas!
1: Quería de plástico que tenía.
5: Era peor, era un cúmulo de
1: se quedaba pegado ahí.
6: El COVID trepaba por esas mamparas.
5: Sí, era chorreaba de COVID esa mampara. Chorreada.
0: Bueno, escuchen, deja su mensaje para el brindis de las 6:30, para el hola.

0: mucho combatir sí. el incendio forestal.
1: Bueno, también en España.
2: Yo pensaba.
3: Llegó a Madrid.
2: Lo de España fue tremendo. Tremendo. Y de Francia también.
1: Sí.
2: Vos sabés que el otro día pensaba lo que ha evolucionado el mundo en un montón de cosas y que todavía no haya cosas para el fuego mucho más efectivas, ¿no? Y fáciles de realizar.
0: Es verdad.
2: Y
0: más rápidas, porque tal.
2: Claro, viste, se propaga el fuego. Porque eso de los aviones hidrantes y qué sé yo es como algo muy, muy analógico.
3: Claro, es como paliativo.
0: Claro, es carísimo mover un avión hidrante.
2: No, es muy caro y es cierto que no tiran agua, tienen como una sustancia particular.
0: Claro, pero ¿cuánto tardan?
2: Pero tardan mucho, es muy lento todo, es muy costoso.
0: Y amén de después de lo que cuesta y lo que tarda en recuperarse esa esa flora, toda esa vegetación, todo eso, ¿viste?
2: Bueno, así que es muy importante para hablar con los chicos principalmente y para concientizar a la gente, ¿no? bueno, hoy también es el día de... Me encanta. Hoy es el día de nunca rendirse.
3: ¡Vamos! ¡Vamos, Fernando!
4: ¡Vamos!
2: Ahora, en un rato vamos a hablar de esto. ¿Estamos?
3: Sí.
2: ¿Me hacen acordar?
0: Sí. No, yo no. Se rendí.
2: No se rinda, no te rindas. No. Bueno, escuchen. Hoy es el día de la mala poesía.
0: ¡Ay, vamos a hacer mala poesía!
3: Ya tan temprano, Arjona, no.
4: Nuestro día.
2: Es que la poesía puede ser maravillosa o puede ser...
0: Pedorrísima.
2: Una patada en el intestino. En los huevos.
0: Sí, obvia también puede ser la poesía, ¿no?
2: Sí. A mí me gusta la poesía cuando está como encajada, como
0: metida como se puede. A la fuerza. Sobra.
2: Es como
0: la
2: seis en la primaria, viste que hacía una oración.
0: Sí, que rimaba.
2: Como que rima. Sí.
0: Pero a los
2: Forzado.
1: En el campo las espigas. Esa
0: en el
1: cosa.
0: Cielo las
3: acá
0: estrellas.
3: Hemos hecho muchas veces poesías así con de a una palabra.
0: Hemos hecho cadáver exquisito, a veces se llama esqueleto exquisito. ¿Cómo se llama?
4: Cadáver exquisito.
3: Cadáver exquisito.
2: En un rato vamos a hacer una mala poesía entonces.
0: Sí, para hacer un homenaje en el día de.
2: Sí, para bueno no nos da.
0: Claro.
2: Para bueno hacemos el programa.
0: Hagamos lo que podamos.
3: Claro, no es aquí.
2: Cada uno hace lo que puede.
0: Sí, con lo que tiene. Aunque sea poquito, no importa, bienvenido.
2: No, qué maravilla. Yo a veces leo cosas de Borges y vos decís,
0: ¿qué hago acá?
2: Una persona no puede salir esto de la cabeza.
0: ¿De dónde le sale? Claro, eso es.
2: Y ahí no había nada.
0: ¿Cómo es? Dale.
2: No había ChatGPT.
0: No, GPT no.
3: No había ni escritura, si él lo escribía.
0: Escribía la mamá de él,
3: claro,
0: ¿no?
3: Escribía a su mamá.
0: ¿Qué tenés que tener en la cabeza para que te
3: salga? No es que no había escritura, porque lo sacan de contexto y dicen que bruta esta gorda. No, quiero decir,
2: había quedado ciego.
3: Claro, él había quedado ciego de muy pequeño y fue perdiendo parcialmente va perdiendo la visión hasta la ceguera total.
0: Más difícil todavía.
2: Un día escuché a María Kodama que decía que cuando, viste que en los últimos años de Borges era reconocido en el mundo.
0: Sí.
2: Entonces todo el tiempo lo invitaban a festivales, a viajar por el mundo. Y él estaba tan ciego, pobrecito, que lo que hacían es ir un día antes al salón, a la biblioteca, a la universidad donde iban a ir, y contaban las escaleras que tenían. Claro.
0: Reconocían el espacio.
2: Reconocían el espacio. Entonces pues, te iban y decían, bueno, acá caminamos 30 pasos hasta allá la escalera. Claro. Después bajamos 10 escalones. Después tenemos que caminar 25 pasos más y después bajamos 15 escalones
0: más.
2: Claro,
0: para que lo pudiera hacer tranquilo.
1: Qué esfuerzo también.
2: Entonces se aprendían.
0: La coreografía del lugar.
2: Claro. Para que él no quedara tan expuesto. Qué y para genialidad. Que sea menos peligroso cuando llegaban lugares y por ahí la gente lo saludaba y todo, y él iba subiendo y bajando escalones.
0: Claro.
2: Mucha ternura me dio.
0: Sí. Qué tipo que además vivió muchos años, porque fue longevo.
2: Y un día estaban en España, en un hotel, en Madrid, en un rinconcito, esperando que los venga a buscar el remisco que se iba a llevar hasta este lugar que le iban a condecorar, y se acerca Mick Jagger y lo saluda. Lo reconoce, manda a preguntar si era él que estaba ahí.
0: Mirá.
2: Sí. Para que vean la magnitud de la
0: figura. Sí, a dónde llegó, ¿no?
1: Bueno, en Madrid hay una plazoletita. Él iba siempre a un mismo hotel, muy cerca del Museo del Prado. Y todas las mañanas, después de desayunar, se sentaba en esa plazoleta y le hicieron un monumento.
3: Bueno, para el día de los Oscar, Glenn Close recitó una poesía de él.
2: Sí. Bueno, buen día, chicos. 6 y 29. Máxima de cuánto, entonces dijimos.
3: 13, 14 grados.
2: ¿Y lluvias?
3: Lluvias, hay algún pronóstico de alguna lluvia matinal. No muy interesante tampoco, no. Una llovizna.
2: Ya está, va a su casa, es que se joda.
3: Fuera
2: de ahí. Bueno, ¿vamos a brindar?
3: Vamos.
0: Dale.
2: Ahí está, donde quiera que estés te saludamos. Levantamos y brindamos.

0: y pedí por la vida, por la salud ante todo, por la familia, por la Argentina, por esta semana que para muchos recién comienza, para vos que estás ahí, por este programa que amamos, por todos. Buen día, chin chin, salud.
1: Brindo por todos ustedes que nos dan esa alegría de escucharlos tan tempranito.
2: Un beso, mi amor.
3: Seguir soñando en un rincón, seguir creyendo que hay un Dios.
4: Hola, Club del Moro. Brindo por la salud, por el pan y por el trabajo. Un abrazo enorme.
2: Un beso.
3: Cada tanto muero y aquí estoy.
5: Brindo por el trabajo, por mi compañero, por mi familia, por todo el bienestar. Saludo de Goya Corrientes.
2: Un beso, corriente.
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6: Hola, buen día para todo el Club del Moro. Bueno, el brindis mío de hoy es para mi mamá, que la amo con todo mi corazón.
2: Ay, ay, mi amor, un beso, qué lindo.
3: Cada tanto muero y aquí estoy.
7: Buen día, Club del Moro, brindo porque tenemos salud, trabajo, brindo por ustedes que nos acompañan.
2: Un beso.
3: Porque los días se nos van, quiero cantar hasta el final. Por otra noche como estás por mi vida.
8: Brindo por toda la gente que le mete power todos los días, día a día.
2: Un beso, mi amor, por todos ellos.
3: Tantos domingos muy lejos de mi familia.
9: Arrancando temprano a trabajar, brindando por mi familia, por mis hijos y principalmente por tener salud. Un beso para todos.
2: Un beso.
3: Siempre voy detrás de lo que siento.
10: Hoy brindo por la salud, el trabajo, el amor y sobre todo la familia.
2: Un beso, mi amor, por toda la familia.
3: Por regalarle la intuición.
11: Brindo por cada uno de ustedes que nos sacan.

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0: Muy, pero muy buen día, bienvenidos a la mañana de hoy. Aquí estamos iniciando una nueva mañana, un nuevo encuentro, arrancando la semana, después del fin de semana XL, después del feriado de ayer al lunes y, como siempre, claro, a través del dial en 93.3 en FM Ciudad. El punto este de encuentro que tenemos cada día, cada mañana, con lo que, bueno, realmente celebramos y que es que nos estén compartiendo y eligiendo cada mañana, decidiendo compartir tu día con nosotros, ni más ni menos, cada día. Hasta la una de la tarde nos mantenemos en contacto y, por supuesto, unidos por el dial en FM Ciudad, en esta nueva emisión, en esta propuesta que inicia la semana después del feriado de ayer en este día martes y que, por supuesto, se extiende, como siempre, hasta la una de la tarde con actualidad, información y muy buena música.
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arranque musical para esta mañana de hoy, ¿eh? Los Tres del Río, Te Juego Lo Que Quieras. El tema y la manera en la que poníamos en marcha esta emisión de hoy, esta mañana de hoy, esta semana, ¿eh? Recordemos que venimos de un fin de semana con, bueno, un extendido producto del feriado de ayer, el 17 de agosto, y por supuesto, y oficialmente empezando la semana, con este día de demora, con este martes, o en este martes 18 de agosto. La bienvenida para todos, el agradecimiento de siempre, porque nos eligen como cada mañana, porque deciden compartir con nosotros este nuevo día, con la importancia que eso tiene, tratando de entretenerlos, de informarlos, de, por supuesto, hacerlos protagonistas, como realmente quieren, merecen y seguramente muchos también necesitan. Así que aquí estamos, disfrutando del ida y vuelta, la linda, la

8:32, exactamente en esta mañana de hoy. Primera parte para esta emisión de hoy en este Buen Día Ciudad. Folclore como siempre, bien tempranito en esta primera mitad de programa. Los tucutucu, Peteco para Carabajal y este perfume de carnaval que compartíamos aquí en el arranque. La música y el folclore como siempre se imponen en nuestra frecuencia en 93.3 en FM Ciudad. Y como siempre los invito a participar para que ustedes puedan elegir, programar, para que realmente tengan esa oportunidad de poder hacer sonar lo que quieren, lo que les gusta, lo que quieran dedicar. Acercarnos la información que tengan, el dato que conozcan, la opinión, la inquietud que quieren y necesitan transmitir a través nuestro. Como siempre, con esa libertad de expresión que siempre tenemos y que permitimos.

0: cada día y cada mañana en cada emisión de Buen Día Ciudad. Recuerden nuestro número, el 2355-411032, la manera de hacerlo vía WhatsApp, audio, texto, al 2355-411032.
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Hablemos de lo que en materia de juegos ocurrió durante el fin de semana, todo lo que se viene ya para este día de hoy, qué es lo que va a pasar en este oficial arranque de semana con este día tardío después del feriado de ayer, feriado nacional, donde, bueno, se recordó justamente la muerte del general José de San Martín. Pero hablemos ahora de lo que tiene que ver con lo que durante el fin de semana ocurrió en materia de juegos. Arranque, como siempre, a través de las quinielas, último sorteo de la semana anterior, el del sábado por la noche, que tuvo en la ciudad al 7912, la cabeza para la ciudad. En la provincia de Buenos Aires, el 0690-0690 fue el primer premio. Santa Fe, que tuvo como primer premio al 391. La cabeza para Córdoba, el 769. El primer premio en Entre Ríos, el 841. Y completó, en este caso, Montevideo, que tuvo como primer premio a el 348. Reitero, 912 en la ciudad, 690 en la provincia, 391 en Santa Fe, 769 en Córdoba, el 841 en Entre Ríos y el 348 en Montevideo. Esto fue lo que ocurrió con el último sorteo hasta el momento de quinielas, el del sábado por la noche. Hablemos ahora de lo que también el día sábado ocurrió, en este caso con Loto, y que dejó este resultado. Vacante la versión tradicional, 3.455 millones es el acumulado que tiene la versión tradicional. La versión match, que también quedó vacante, con un pozo en este caso de 1.323 millones de acumulado. La versión desquite, que también quedó vacante, 1.829 millones de pesos. Esto es lo que acumula la versión de esquite. Y con un sale-o-sale que encontró solo 4 ganadores con 5 aciertos, cada uno cobrará 12.823.000 pesos. Y completamos lo del fin de semana, como siempre, con lo que dejó un nuevo sorteo de Kini. En este caso y con este resultado, atención, porque arrancó bien el Kini en el último sorteo, el más reciente. La versión tradicional encontró un feliz ganador que acertó 02, 09, 15, 18, 28 y 31. De esta manera, este único ganador, sin repartir con nadie, cobrará 7.651 millones de pesos. Más de 7.651 millones de pesos es lo que va a cobrar el único ganador de la versión tradicional. La segunda vuelta quedó vacante, 1.100 millones es el acumulado ya de esta versión. Lo mismo ocurrió con el revancha, que también quedó vacante, y en este caso con un pozo superior de 3.924 millones de pesos. Y en el siempre sale, con 5 aciertos, muchos, 55 ganadores, cada uno cobrará 9.288.000 pesos. Y recordamos, esto fue lo que ocurrió con Loto, con Kini, salvo la versión tradicional, que encontró un ganador, ganadora, con más de 7.651 millones de pesos. El resto, tanto en Loto como en Kini, quedó vacante. Se abre la semana, como siempre, con sorteo de quinielas en el día de hoy, y con esa oportunidad de poder reponer la apuesta, porque ya mañana, miércoles, se viene un nuevo concurso, tanto de Loto como de

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0: Vamos compartiendo, disfrutando de la mañana, de la buena, de la mutua, de la linda compañía de cada día, ¿eh? Con mucha gente del otro lado, en frecuencia de 93.3 en FM Ciudad en esta mañana. Mira, tempranito anda Mari que me dice por acá, buen día Mari, muy, muy buen día. Gracias como siempre, ¿eh? María, Mari que empieza su día, lo hace con nuestra compañía y hace sentir esa compañía del otro lado del dial. Bueno, Omar que anda por ahí me dice muy buenos días Hugo, buen día Omar querido, que tengas un bonito día, un lindo martes hoy, ¿eh? Estamos arrancando con alguna demora en la semana después del feriado de ayer del XL que hemos tenido este fin de semana. Me cuenta Daniel que en el día de ayer, camino a Costa, perdió un cuchillo, ¿no? Me dice, buen día amigo, que andes muy bien, feliz cumple, Negrito Moreira en su cumple hoy, feliz día compañero. Bueno, ahí me deja el saludo para el amigo Héctor, para Negro. Y bueno, me cuenta, me manda una foto de la vaina, dice, camino a Costa ayer perdí un cuchillo, si lo encuentra alguien, muchas gracias. Y ahí me deja justamente una vaina de metal, pareciera ser de alpaca o plata, y lo que perdió fue el cuchillo. Así que si alguien lo encontró, pedimos que por favor, se comunique con nosotros, ¿eh? Abrazo muy grande para Dani. Anda Roxana por ahí que me cuenta qué buen día.
1: Dame un Fernando y pasa justicia para mí, para mi marido y para Luquita, y anotame el concurso, mi hermano comenta que ya entra 23, Rosana.
0: Bueno, recuérdenlo, se comunican con nosotros al 2355-411032 para ponerle música, para sumarle información a la mañana, para elegir lo que te gusta escuchar, lo que querés escuchar o dedicar. 2355-411032.

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Así vamos, disfrutando y compartiendo la primera parte de Folclore con un montón de pedidos, ¿eh? Tengo un montón de mensajes, los quiero ir compartiendo con ustedes a lo largo de este tramo de la mañana en esta emisión de hoy. Mónica me dice: buen día, Hugo, ¿me pasás la frazada del abuelo? Bueno, cómo no, vamos a buscar la frazada del abuelo, me lo pide, me lo propone Mónica en el 2355-411032. Bueno, cantidad de mensajes que me han llegado por estas horas, incluso en la madrugada, de lo que tiene que ver, será uno de los temas, y seguramente el tema de la mañana, el reclamo de mejoras salariales y mejoras en las condiciones de trabajo de los empleados de la salud de Florentino Mey, ¿no? Lo cierto es que enfermeras, enfermeros, mucamas, cocineras, bueno, toda la gente que se desarrolla a lo largo del hospital ha hecho un claro reclamo, y tiene que ver esto con hacerlo visible de alguna manera, porque lo han hecho siempre al reclamo, pero nunca han tenido respuesta, bueno, y lo han visibilizado a través de pasacalles, el denominado pasacalle que han colocado en distintos lugares del centro de la ciudad, fundamentalmente frente al hospital, frente a la municipalidad y en la plaza. Bueno, tengo una cantidad de mensajes impresionantes que arrancan ahí por las 12 y algo de la noche y que van, por supuesto, hasta este momento de la mañana. Y será uno de los temas de los que vamos a estar hablando en esta mañana. Ramona anda por ahí como cada día, me pone agosto 18, feliz martes. Y me pone: buen día, Hugo. Bueno, muy, muy buen día, Ramona. Gracias, Ramona, mil gracias. Ramona, saludos a Pepe, a mi querido amigo Pepe. Allí están todos los días y en frecuencia, en sintonía de 93.3. Yo, febrero. También ustedes pueden elegir y programar lo que quieren escuchar, dejarnos un saludito, decirnos: che, acá estamos, empezando con poca energía, pero con buena onda la semana, porque después del XL, claro, cuesta arrancar. Cuando uno viene del fin de semana, así sea el normal, el cortito, el corriente, pero cuesta. Bueno, hoy un martes con olor a lunes, un martes con la energía acotada de cada lunes, ¿no? Es un comienzo de semana en definitiva, después del fin de semana XL, motivado por el feriado de ayer, del que vamos a estar hablando también. Bueno, temas de los que, por supuesto, nos estaremos ocupando en esta mañana. Nos espera una interesantísima mañana de radio.

0: Así vamos, compartiendo la mañana, la emisión de este día de hoy. Quiero ya compartir la información, la actualidad, que tiene que ver también con el clima. Saben ustedes que a esta hora aproximadamente, y por supuesto todos los días, cada mañana, compartimos la información necesaria, ¿eh? Realmente es importante para algunos incluso saber y conocer lo que va a pasar en el resto del día, cada día, para organizar el trabajo, para saber en definitiva cómo programar el día, si incluir alguna actividad al aire libre o no. Bueno, y es lo que vamos a hacer en este momento. ¿Qué vamos a tener hoy en materia de clima?
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tendremos en materia de clima durante todo el día de hoy, en este demorado, tardío comienzo de semana oficial, después del feriado del lunes, hoy martes 18 de agosto, lo que vamos a tener es un lindo, bonito, bonito día, porque a este día se le pone sol, del lindo, del bueno, gran parte del día incluso. Y además es un día prácticamente sin viento, una pequeña brisa la que vamos a tener a lo largo de este día. La temperatura máxima prevista para hoy casi 16 grados, 15.

0: Bicicleta, caminando, a correr, porque realmente vamos a tener un clima estupendo, con buen sol, que es necesario, el aporte de la vitamina D, que poco hemos acumulado en este invierno de muy, muy poco sol. Bueno, hoy es un día soleado, realmente, como hacía ya algunos días no se daba, vamos a tener mucho sol en una semana, que en esta primera mitad, justamente, si hay algo bueno que tiene y propone, es mucho sol. Ya te voy a hablar del extendido en algún ratito nada más, pero por lo pronto hoy tenemos realmente un excelente día, casi 16 de máxima, viento de no más de 20-22, y te recuerdo que vamos a tener muy buen sol con un generoso cielo durante todo el día. 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
2: Ya activo, Chango. Plan B.
3: Hola.
2: Oscar Chaqueño, querido.
4: ¿Qué hace, Trapito? ¿Cómo andás?
2: Necesitamos que nos rescate, hermano.
3: Bueno, ¿dónde estás?
2: Ahí te paso la ubicación.
4: Bueno, voy.
2: Gracias, querido, gracias.
4: Trapito, querido.
2: Convoca a la tropa, hermano, que se está armando como pamacho. No hay que perderse la ETA.
5: Sí, señor, ya está todo listo. No hay ningún problema.
2: Estamos de 10.

0: Bueno, con mensajitos, ya pendientes en el final de esta primera parte, como siempre, destinada a lo nuestro. Anda Pepe por ahí, me dice hola, buenos días, y un montón de deditos hacia arriba. El saludo para Pepe Leschu, que anda, como siempre, muy temprano, en frecuencia de 93.3. Anda Marta por ahí, le digo buen día.
1: Hola, buen día, Huguito, bendiciones, que tengan un excelente día. Pasarme en tango, cualquiera. Anotame el sorteo, mi número comento 914. Gracias, Hugo.
0: Hablando y de gente amiga, mi amigo Talo anda por ahí. ¿Qué nos cuenta, Talo? Buen día, Talito.
2: Buen día, Hugo. Feliz día. Bueno, acá estamos. Tuve que hacer mandado, bueno, pero recién vuelvo. Pero igual te voy a mandar un mensaje a ver si podemos escuchar algo. Ayer fue el día del general San Martín, el aniversario de su muerte. Vos sabés, yo hice en Granadero, en la colimba. Bueno, te voy a pedir, por favor, a los amigos, a los dedos mágicos, con la marcha de San Lorenzo, a ver si la tenés. Bueno, feliz día para todo Ameguino. Un abrazo grande. Gracias, Hugo.
0: Vos sabés, Talito, y le cuento a la gente, No sé qué me pasó y estoy renegando hace muchos días, porque una carpeta de los dedos mágicos me ha desaparecido. Y no le puedo echar la culpa a nadie, porque en realidad ando yo y solamente yo con la compu. Y entre esos desaparecidos temas de los dedos mágicos está la marcha de San Lorenzo. Probablemente la he cambiado de lugar, no me aparece, no la encuentro, ya la encontraré, espero que sí, y que no haya sido eliminada, ¿no? Y sin querer, por supuesto. Así que hoy te debo esto que me estás pidiendo de la marcha de San Lorenzo. Igual un poquito de los dedos, porque no, en la mañana de hoy.

0: 8 minutos para llegar a las 10 de la mañana para cerrar esta primera parte de hoy. Lo tengo al amigo Juancito Sarmiento. ¿Qué cuenta? ¿Qué violero, Juancho? Buen día, Juancho.
1: Hola, Ubito. ¿Cómo estás, hermano? ¿Todo bien? Hoy podemos decir buen día, Tenemos un excelente día, hermoso sol. Así que bueno, el que tenga que trabaje nomás. Te mando un abrazo, un saludo a todos. Tu familia, por supuesto. Pasá un tanguito lindo, Hugo.
0: ¿Cómo no?
1: Después, si querés hablar ese tema que lo canta Maurito Calvo, pasalo por él si es posible. Y si no, bueno, pasalo por cualquier otro. Te mando un abrazo, hermano. Parte mía y de Viviana. Que tengas un excelente día. Hasta luego.
0: Abrazo grande, querido Juancho. Bueno, después si querés hablar tangazo, Realmente buena elección la de Juan. Veo si la tengo interpretada por Mauro Calvo y lo vamos a compartir, si no por algún otro artista, pero será el elegido de hoy, el tango del día, este que acaba de proponer mi querido amigo Juancho. Bueno, hablando también y de amigos que andan del otro lado, el amigo Trini. ¿Cómo andará Trini? No salí para Granada ayer, salí para el lado de Costa en bicicleta, así que no lo pude ver. ¿Andará Trini todavía trotando por el camino que une Costa con Ameguino y con el casco de la moto puesto el amigo? Impresionante, ¿eh? Ventajas, no agarra frío, no respira aire frío. Y, bueno, si se cae, tropieza o algo, va con casco el hombre, Totalmente precavido y prudente.
2: ¿Qué pasa? Buen día, Hugo, buen día, Vito. Superintendente de Florentino Ameguino. ¡Vamos todavía! Hay que seguir para adelante, ¡vamos todavía! El futuro intendente, me dijeron que está postulando usted para futuro intendente de Ameguino. Me parece muy bien. Sabe el tema de Ramón Fernández para los que hablan de mí, a los que hablan de mí, hay muchos que hablan de mí.
0: Mirá qué tema eligió, Mirá qué tema que eligió mi querido amigo Trini. Un abrazo muy grande para Trini, para los que hablan de mí. Carlos Ramón Fernández, al menos un poquito del tema sobre el final del folclore.

así le estamos poniendo punto final a la primera parte del programa, esta primera parte destinada a lo nuestro con folclore, y lo hacemos con el tango de cada día, programado hoy por quienes nos estaban pidiendo, por Mauro Calvo y Tangazo, Juan, que nos proponía, para los que hablan de mí, recién Trini. Y este, en realidad, después si querés hablar, es el tema que nos estaba pidiendo y proponiendo el amigo Juancho, Juancito Sarmiento, que desde muy temprano anda en la frecuencia de 93.3. Bueno, después, si querés hablar ahora, hace un ratito, para los que hablan de mí.

0: Chan, qué tangazo, ¿eh? Qué aporte, Juancho, querido. Ahí estaba Juancito proponiéndonos este cierre con la voz espectacular, voz de Mauro Calvo, en una muy buena interpretación y versión de este tango. Después, si querés hablar. Así y con Mauro, así con este tango, así con este tema que proponía nuestro amigo Juan, cerramos esta primera mitad de programa, como siempre, destinado a lo nuestro, con mucho folclore, pero y también con presencia de nuestra música ciudadana, la música del Río de la Plata, como suelen decirle y llamarle, y que también nos pertenece y nos identifica, hoy programada por Juan. 10:03 exactamente en todo el país, tiempo de noticias.
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Los temas y los títulos más importantes en lo que habla el país y el mundo en la mañana de hoy, en esta, la mañana del martes 18 de agosto, presentados como siempre por G36 para su única y nueva dirección de calle 24 entre 7 y 9. Los temas y los títulos más importantes en la mañana de hoy, uno central: no odiamos lo suficiente a las mujeres. Con una foto de quien en realidad tiene que ver con esta frase, Pablo Kirchner, ministro de Relaciones Exteriores y uno de los voceros ideológicos del gobierno nacional. La información dice que, en línea con su alineamiento incondicional con los Estados Unidos, el gobierno reforzó su ofensiva contra las mujeres. La cara visible es el canciller Kirchner, que en los últimos días firmó junto al embajador Lamelas la adhesión argentina a la alianza antiderechos impulsada por Trump. También fue figura central en el desembarco de Buenos Aires o en Buenos Aires de la principal organización internacional ultraderechista contra el aborto legal. Más temas hoy en la tapa de los distintos diarios de la Argentina. No se aguanta más. Jubilados, empresarios, pymes, universitarios y un nuevo actor social. Los endeudados se movilizarán mañana y pasado para denunciar el ajuste. Una nueva movilización de quienes se suman hoy como un nuevo sector de reclamo en la República Argentina y que tienen que ver con los endeudados. Son ni más ni menos que 6 millones de argentinos. Recordemos entre ellos a Meguino, que tiene uno de los índices de endeudamiento más importantes de la Argentina. Caputo en la ilegalidad. El bloque de Unión por la Patria pidió la interpelación del ministro de Economía por desviar los fondos destinados al mantenimiento de rutas. Es lo que dice hoy otro de los títulos destacados. La militarización de Perú. Keiko Fujimori les da carta blanca a las Fuerzas Armadas para controlar las cárceles y la lucha contra el narcotráfico. Es lo que dice otro de los títulos. La catástrofe industrial. La actividad metalúrgica se desplomó en julio, cayó un 4,4%. La capacidad instalada se ubicó en 39,2%, 6 puntos menos interanuales. Más temas hoy en la tapa de los diarios. El peso de las tarifas en los salarios se duplicó desde el 2023, cuando se hizo cargo Milei del gobierno nacional. ¿Cuánto aumentaron los servicios esenciales? Es la pregunta. Bueno, y tiene que ver con la información también. Lo cierto es que las tarifas en los salarios se duplicó, es decir, que las tarifas de los servicios aumentaron mucho, muchísimo más que los salarios desde el 2023 hasta la actualidad. Amplían el RIGI para impulsar inversiones en la renovación de la infraestructura ferroviaria, es lo que dice otro de los títulos. Reabre el paso Cristo Redentor en Mendoza, como será el tránsito de camiones entre Argentina y Chile, es lo que dice otro de los títulos también. Nuevo pronóstico para el dólar. ¿A cuánto cotizará a fin de año? Según bancos y consultoras, tiene que ver con el mercado cambiario, pero y también con la delicadeza, con la sutileza que hay que tener en cuenta esta información, porque hay medios que tienden a jugar a favor del gobierno para evitar una disparada del dólar. Se adelanta el clima electoral en un contexto de desencanto. Cae la imagen del gobierno nacional, principalmente la del presidente Javier Milei. Volenta, la Claudia y el Claudio, caloventores y una montaña rusa. Tiene que ver con charlas de Quincho y, por supuesto, todo lo que hace referencia a la política actual en la Argentina. Más temas y más títulos. El gobierno reúne a la mesa política y Santilli recibe a los gobernadores para avanzar con la agenda legislativa. Esto había sido anticipado por algunos medios. Recordamos que estas reuniones a puertas cerradas con los gobernadores generalmente huelen a coima. ¿Cuánto se le da y ofrece a los gobernadores a cambio de que los legisladores que representan a esas provincias voten a favor de los proyectos, negocios que impulsa el gobierno nacional? Vuelven los chanchos a La Rioja. ¿Cómo funcionarán y quiénes los cobrarán? Tiene que ver con las economías regionales. Y completando de esta manera uno de los temas centrales en el día de hoy. Temas y títulos, lo que habla el país y el mundo, te lo contamos, como siempre, en esta mañana de hoy en Buen Día Ciudad, presentados por G36.

hay que salir al sol, lo dice Fito Páez en este tema, en esta cortina que compartimos cada día, cada mañana, que anima verdaderamente, principalmente cuando el sol está. Y hoy lo tenemos, está presente, lindo día de sol el que nos espera durante todo este día martes, martes 18, inicio de semana, típico comienzo después del fin de semana largo del XL, motivado justamente por el feriado de ayer. Dando la bienvenida, porque seguramente los hay, quienes van llegando a la frecuencia de 93.13 a FM Ciudad en lo que va de este día, bienvenido, bienvenida, gracias por elegirnos como cada día y cada mañana. Disfrutando de este nuevo encuentro, los muchos, muchísimos que en Ameguino y en toda la zona, incluso en algún distante lugar por ahí del mundo, estamos en frecuencia, unidos por el dial en FM Ciudad de 93.3. En un día maravilloso aquí, realmente con una buena y linda temperatura, con poco viento, con mucho sol, ¿qué más? ¿Qué más le podemos pedir a este día de hoy, a un día como este, martes, el 18 de agosto del 2026?

Recuerden, nuestro número de teléfono es el 2355-411032. Es la manera en la que se comunican con nosotros, es la manera en la que le ponen buena onda, buena música, le suman información, le dejan un comentario, alguna inquietud a esta, la mañana de la radio, la mañana de, en este caso el martes, pero acá de emisión en Buen Día Ciudad, ¿eh? Porque es eso, siempre entre todos hacer de este y cada uno un buen programa de radio, donde todos tengamos la oportunidad de expresarnos libremente, de contar lo que queremos, lo que sentimos, lo que vemos, y lógicamente poniéndole la música que realmente nos gusta. Te recuerdo, podés participar como siempre, mensaje de audio, mensaje de texto de por medio, alguna imagen, quien lo quiera, a través del 2355-411032.

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1: Hablemos de lo que en materia de juegos ocurrió durante el fin de semana, todo lo que se viene ya para este día de hoy, qué es lo que va a pasar en este oficial arranque de semana con este día tardío después del feriado de ayer, feriado nacional, donde, bueno, se recordó justamente la muerte del general José de San Martín. Pero hablemos ahora de lo que tiene que ver con lo que durante el fin de semana ocurrió en materia de juegos. Arranque, como siempre, a través de las quinielas, último sorteo de la semana anterior, el del sábado por la noche, que tuvo en la ciudad al 7912, 7912, la cabeza para la ciudad. En la provincia de Buenos Aires, el 0690, 0690 fue el primer premio. Santa Fe, que tuvo como primer premio al 391. La cabeza para Córdoba, el 769. El primer premio en Entre Ríos, el 841. Y completó, en este caso, Montevideo, que tuvo como primer premio a el 348. Reitero, 912 en la ciudad, 690 en la provincia, 391 en Santa Fe, 769 en Córdoba, el 841 en Entre Ríos y el 348 en Montevideo. Esto fue lo que ocurrió con el último sorteo hasta el momento de quinielas, el del sábado por la noche. Hablemos ahora de lo que también el día sábado ocurrió, en este caso con Loto, y que dejó este resultado. Vacante la versión tradicional, 3.455 millones es el acumulado que tiene la versión tradicional. La versión Match, que también quedó vacante, con un pozo en este caso de 1.323 millones de acumulado. La versión Desquite, que también quedó vacante, 1.829 millones de pesos. Esto es lo que acumula la versión Desquite. Y con un sale o sale, que encontró solo 4 ganadores con 5 aciertos, cada uno cobrará 12.823.000 pesos. Y completamos lo del fin de semana, como siempre, con lo que dejó un nuevo sorteo de Kini. En este caso y con este resultado, atención, porque arrancó bien el Kini en el último sorteo, el más reciente. La versión tradicional encontró un feliz ganador que acertó 02, 09, 15, 18, 28 y 31. De esta manera, este único ganador, sin repartir con nadie, cobrará 7.651 millones de pesos. Más de 7.651 millones de pesos es lo que va a cobrar el único ganador de la versión tradicional. La segunda vuelta quedó vacante, 1.100 millones es el acumulado ya de esta versión. Lo mismo ocurrió con el revancha, que también quedó vacante, y en este caso con un pozo superior de 3.924 millones de pesos. Y en el siempre sale, con 5 aciertos, muchos, 55 ganadores, cada uno cobrará 9.288.000 pesos. Y recordamos, esto fue lo que ocurrió con Loto, con Kini, salvo la versión tradicional, que encontró un ganador, ganadora, con más de 7.651 millones de pesos. El resto, tanto en Loto como en Kini, quedó vacante. Se abre la semana, como siempre, con sorteo de quinielas en el día de hoy, y con esa oportunidad de poder reponer la apuesta, porque ya mañana miércoles se viene un nuevo concurso, tanto de Loto como de

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Las 10:30 exactamente en la mañana de hoy, ¿eh? Mañana de martes, ahí estamos y a pleno sol, disfrutando y compartiendo esta la mañana de hoy, ¿eh? Una buena mañana de radio, como siempre, entretenida, con mucha, mucha información. Venimos de un fin de semana XL, un fin de semana largo, y por supuesto que tuvo que ver con una fecha muy especial, realmente. Y en este caso, en conmemoración del fallecimiento, del cumplimiento, un nuevo aniversario del fallecimiento del libertador, el general José de San Martín. Bueno, esto ocurrió durante el día de ayer, hubo actos en toda la Argentina, de pe a pa, a lo largo y a lo ancho del país y en cada rincón de la Argentina, haciendo mención justamente a lo que ocurrió durante el día de ayer, pero fundamentalmente y en reconocimiento, y claro está, a una de las figuras de la historia argentina más importante que nos permite tener y disfrutar de esta independencia y lógicamente de todo lo que tenemos en la historia y por supuesto el futuro que esto nos permite también soñar, gracias a, entre otros, José de San Martín. Bueno, en el día de ayer se cumplió un nuevo aniversario de la muerte del general José de San Martín, el denominado Libertador de América, y por supuesto fue un feriado nacional con actos en todo.

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0: Les reitero, informen que ya hoy tempranito también teníamos en la mañana. Vale la pena para, bueno, recordar o informar de lo que en materia de clima ocurrirá durante el día de hoy. Un día realmente espectacular. Tenemos hoy sol desde muy tempranito, ya amanecimos con un lindo sol. Tenemos un generoso cielo que permite justamente la presencia de este lindo, necesario sol durante el día de hoy. La temperatura máxima prevista ronda y pisa los 16 grados. Esa es la máxima prevista para hoy. Vamos a tener un día con viento calmo, poco viento. Después un día muy ventoso. Ayer casi 50 kilómetros el viento, viento sur-sureste que tuvimos durante el día de ayer y frío realmente, ¿no? Bueno, hoy, a pesar de que viene del sur-sureste también, pero muy calmo, no supera los 20, 22 kilómetros, esto es lo que dice el pronóstico para hoy, por suerte, poquísimo viento, no será el viento el protagonista del día, todo lo contrario, es el sol quien realmente tiene protagonismo y presencia importante durante este día. Por lo tanto, es un día realmente bárbaro, a disfrutarlo, a programar si alguna actividad vale la pena. Hoy tenemos un lindo y bonito día, entonces, te reitero, 16 casi la máxima prevista para hoy, muy poco viento sur-sureste durante todo el día, generoso cielo que permite la presencia de un bonito sol que ya está presente desde muy tempranito. Bueno, esto es lo que vamos a tener durante el día de hoy. ¿Qué se viene en lo que resta de la semana? Buenas noticias en la mayoría de la semana. Vamos a tener fundamentalmente en esta primera etapa de la semana un clima realmente espectacular. Pero te lo voy a contar, claro, en un rato nada más. 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

Las 10:59 exactamente en la mañana de hoy, ¿eh? Mañana de este día martes 18, así vamos, viviendo, compartiendo, disfrutando realmente de esta mañana. Mañana soleada, como te lo habíamos dicho, por suerte tenemos un bonito sol. Es un lindo día, realmente, ¿no? Hoy podemos decir realmente buen día.

Bueno, y después del feriado de ayer, ayer tuvimos un feriado nacional que veíamos con mucho dolor realmente cómo distintas encuestas que los canales grandes, los canales nacionales de televisión hacían con la gente en la calle y donde le preguntaban a qué se debía el feriado del día de ayer. Y la inmensa mayoría no sabían de qué se trataba, ¿no? Disfrutaban el feriado, no era un día laborable, estaban en sus casas realizando algún tipo de actividad, alguna salida, paseo, pero en definitiva no tenían claro, ni con certeza, mucho menos sabían a qué se debía el feriado de ayer. Bueno, el 17 de agosto, cada 17 de agosto, históricamente, se conmemora el paso a la inmortalidad del general José de San Martín. A entender de la inmensa mayoría de los argentinos, incluso aquellos especializados en la historia nacional, el máximo héroe nacional que tiene la Argentina, ¿no? El gran libertador de Argentina y de América, ¿no? Principalmente de Chile, Perú. Y recordando el aniversario, un nuevo año del fallecimiento ocurrido justamente un día como el de ayer, 17 de agosto, pero del año 1850. Bueno, lo cierto es que ayer se cumplió un nuevo aniversario de la muerte, del fallecimiento del general José de San Martín y lo que se denomina el paso a la inmortalidad del general José de San Martín. No inmortabilidad, como dijo el presidente ayer, en un tremendo furcio que incluso recorre desde ayer y seguramente gran parte del día de hoy todos los medios de comunicación, por lo que dijo justamente el presidente leyendo un discurso en el día de ayer, justamente en este día realmente muy especial para los argentinos. Día en el que, y lamentablemente, y hablaremos de esto también, en Ameguino, nada. En Ameguino, un fin de semana tan especial, Día del Niño, fin de semana largo, motivado por el feriado del lunes, justamente por esto que les cuento, con el máximo héroe nacional que tiene la Argentina, el gran libertador de Argentina y de América, la muerte y la conmemoración del paso a la inmortalidad del general José de San Martín y sin acto. En Ameguino debe ser el único lugar en el país donde no hubo un acto central referido justamente a esta fecha tan especial para todos los argentinos. Bueno, esto es un poco de lo que deja el fin de semana. Hablando del motivo del feriado de ayer, que es sumamente importante que se tome conciencia, que haya información. Pero claro, sin acto, por ejemplo, ¿qué información puede haber, no? Realmente, bueno, sin festejo del Día del Niño, pero fue un fin de semana donde en todo el país, salvo alguna excepción, se festejó el Día del Niño en todo el país, un fin de semana largo, muy especial, de los más importantes que tiene en la historia de la Argentina y que, con alguna excepción, pero también se hizo referencia, lógicamente, como corresponde, con actos oficiales por este un nuevo aniversario de la muerte del libertador, el general José de San Martín. Bueno, así venimos. Empezamos esta semana, un día después, el martes, y el motivo tuvo que ver con esto que yo les estoy contando por aquí en la mañana.

11:05 de la mañana, exactamente, en todo el país. Te recuerdo, nuestro número de teléfono es el 2355-411032. Es la manera en la que te vas a comunicar con nosotros en este día de hoy. Siempre, cada día, cada mañana, en cada momento. Para poder expresarte libremente, para poder acercarnos a alguna información, dejarnos una opinión, trasladarnos una inquietud, un saludo para quien sea, por lo que sea. Bueno, dale, audio, texto, imagen, quien lo quiera, al 2355-411032.

11 minutos exactamente en todo el país en esta mañana de hoy, ¿eh? Mañana y emisión que compartimos como siempre hasta la una de la tarde con muchos temas hoy que tienen que ver con la actualidad en nuestra ciudad, en el distrito. Ya hemos tenido la información nacional e internacional, lo que habla el país y el mundo a lo largo de este día. Pero haremos referencia de manera un poco más puntual a lo que hace referencia a la información justamente del orden local o distrital. Uno de los temas tiene que ver con el reclamo de trabajadores de la salud en Florentino Medina, ¿eh? Trabajadores del hospital municipal. Bueno, hacen un reclamo realmente muy válido, dado que sus salarios son muy bajos, que no tienen incrementos desde hace 8 meses, como el resto de los empleados municipales, pero y además son personas que están realizando un trabajo muy profesional para el cual se han tenido que preparar, estudiar, y un trabajo que además tiene ciertos y determinados riesgos, ¿no? Laburan, trabajan en un lugar donde hay un paso permanente por personas afectadas por distintas enfermedades y demás, con esos riesgos que implican, por ejemplo, como pasó en el COVID, ¿no? Con contagios, pero y también personas que en la emergencia viajan a una velocidad relativamente elevada dentro de una ambulancia, por ejemplo, cuando tienen traslados realmente complejos después de haber ocurrido algún tipo de emergencia referida con la salud, entre otras cosas. Bueno, lo cierto es que son ahora los que se desempeñan dentro del sistema de salud en Florentino Medina los que hacen un reclamo, y después de varios intentos y de distintas formas lo han hecho de una manera muy particular, colocando pasacalles en lugares estratégicos de la ciudad, en el centro de la ciudad, frente al hospital, en distintos laterales del hospital municipal, y también, claro, y seguramente teniendo en cuenta que hoy se reincorporaba el intendente Mittelbach después de su viaje a los Estados Unidos, al que fue a aprender, como él mismo lo manifestaba, ya hoy incorporado a su trabajo, o al menos en la municipalidad, lo cierto es que se encontró justamente con este reclamo donde le hacen saber la necesidad de incrementos salariales. Aumento de sueldo al sector de salud es lo que dice uno de los pasacalles que fue colocado en el frente del hospital, pero sobre la calle 7. Esto se puede ver y leer en su paso allí, a todo aquel que pasa por el sector del hospital hoy puede apreciar justamente estos pasacalles. Profesionales de salud con sueldos de pobreza, es lo que dice uno de los más grandes, que fueron colocados bien en el frente del hospital municipal, ¿no? Hoy en el frente del hospital municipal se colocó justamente allí por el pasamano de esa escalinata que tiene el hospital en su ingreso, en el frente del mismo, frente a la plaza. Bueno, dice profesionales de salud con sueldos de pobreza, esto es lo que reza otro de los carteles colocados, y después, como les contaba, dos muy visibles y dirigidos directamente al intendente municipal y ubicados justamente en el lugar donde tiene que ingresar el intendente mismo, Mittelbach, recordamos hoy ya seguramente trabajando en su regreso a la ciudad y al país después de haber estado en los Estados Unidos por una larga semana, y en su regreso seguramente ha visto y encontrado esto, conocerlo porque ya lo conocía, porque hubo distintos reclamos en esta última etapa de su gobierno de parte de los trabajadores sociales de la necesidad de mejorar sus ingresos y lógicamente y también las condiciones de trabajo. Bueno, intendente es lo que dice en rojo y gigante este pasacalle. La salud municipal está en emergencia salarial. Bueno, claramente el reclamo al intendente entonces, reitero, intendente, la salud municipal está en emergencia salarial. Esto es lo que dice el que está justamente en la vereda del municipio. Y frente al municipio, ubicado sobre la plaza, pero bien enfrente, que da a la vista y a la ventana justamente de la oficina del intendente municipal, cuidamos tu salud. ¿Quién cuida nuestros salarios? Eso es lo que dice en realidad otro de los pasacalles colocados en el centro de la ciudad durante la noche de este día
martes. Arrancó el día. En los primeros minutos del martes fueron colocados estos pasacalles, incluso e inmediatamente algún que otro medio de Ameghino y la zona ya tomó su debida cuenta y fue motivo de información e incluso en la madrugada misma de lo que en Ameghino está ocurriendo con este reclamo del sector de salud de Florentino Ameghino. Recordemos que es el único centro que tenemos hoy en cuanto a salud y es justamente el Hospital Municipal. Los trabajadores del Hospital Municipal en un claro, justo, digno reclamo entonces de tener mejoras salariales y lógicamente también mejorar las condiciones de trabajo. No solamente mejorar sus ingresos a través de un sueldo mucho mayor, sino hay también más y mejores condiciones de trabajo. Bueno, un tema del que vamos a seguir hablando seguramente y que por estas horas se van sucediendo una serie de informaciones que tienen que ver con esta lamentable decisión, ¿eh? Porque tener que acudir a esto porque en realidad no han tenido una respuesta positiva en todas las maneras anteriores totalmente agotadas para reclamar un incremento salarial, después de lo que en el Consejo Deliberante, concejales de Unión por la Patria, Fuerza Patria y bueno, con un reclamo del bloque opositor permanente, donde se pedía justamente mejoras salariales, mejores condiciones de trabajo, el aumento para las guardias pasivas, mejorar, por ejemplo, las horas extras, mejorar cuando tienen que viajar arriba de una ambulancia, estando de guardia pasiva. Bueno, lo cierto es que vamos a ir enumerando cuánto y cómo cobra, por ejemplo, una enfermera que se preparó 3, 4 años, que estudió, que en todo ese periodo de formación profesional tuvo que relegar a la familia, tuvo que relegar cosas de la casa, en algún caso hasta sufriendo necesidades porque se abocaban a dedicar horas del trabajo y dinero de la familia para poder terminar su carrera y que hoy están trabajando por un magro sueldo que no les alcanza para pagar servicios. Un tema del que vamos a hablar a lo largo de toda esta mañana es el tema. Mientras se espera justamente una decisión por parte del gobierno nacional para que le dé, del gobierno local, perdón, del gobierno municipal, para que le dé respuesta a este reclamo público que han tenido que hacer visible para de alguna manera visibilizar también la necesidad de mejorar sus ingresos y condiciones.

compartíamos este tema que es una, casi te diría, clara ilustración de lo que significan para la sociedad quienes se desempeñan en el sistema de salud, ¿no? Siempre con esa entrega, con esa dedicación, previa formación, son profesionales realmente de la salud y que tienen una vocación, un espíritu solidario totalmente ya demostrado, no tienen que demostrar absolutamente nada. Lo que merecen es recibir al menos un salario digno. Bueno, hoy muchos y muchas, lo único que hace que justifique que sigan desempeñándose como tal, como enfermeras, como mucamas, como choferes, como integrantes de un sistema de salud a través de tareas de mantenimiento que realizan, porque no hay que desconocer absolutamente a nadie, todos, cada uno en lo que hace y en lo que sabe dentro del sistema de salud, es sumamente importante, casi imprescindible, ¿no? Desde el que hace un mantenimiento, que repara las cosas, el que es la mucama, el que trabaja y se desempeña en la cocina, las enfermeras y los enfermeros, los choferes, todos son los que verdaderamente y permanentemente dejan la vida allí cada día, cada minuto y en cada momento. Pero, ¿qué justifica? Porque ustedes dirán, ¿cómo pueden seguir sosteniéndose? Les han impuesto turnos rotativos, que eso les impide poder salir a trabajar fuera del hospital, porque un día están en una hora, otro día están en otra, porque después tienen guardias pasivas y entonces no pueden desempeñarse en otro trabajo porque de repente son convocados y viven con el teléfono en la mano pendientes de un llamado. Y entonces no pueden ejercer otra actividad. Y todos nos preguntamos, o muchos de ustedes, no es mi caso porque lo sé, ¿por qué siguen? Y es por esa pasión y ese compromiso que tienen para con la profesión y para con la población. Conmigo, con vos que estás del otro lado escuchando la radio. Y los que hemos ido al hospital, fundamentalmente en alguna emergencia, lo sabemos. Son los que defienden el hospital, son los que defienden el sistema de salud en Ameguino. Porque si dependemos de quienes tienen decisión de cómo se hacen las cosas, sin duda es lo que nos ha llevado incluso a estar en la situación que estamos en cuanto al sistema de salud deficiente que tenemos. Pero no es por falta de profesionalismo, de entrega, por parte de quienes se desempeñan dentro del hospital. Todo lo contrario. Tenemos que ser unos agradecidos realmente de, y somos unos privilegiados de tener, en el caso de Ameguino, gente con tanta vocación de servicio, gente con tanta entrega, dispuestos a dejar y relegar todo, y por poco, te diría casi por nada, y así se siguen sosteniendo, por esa gran pasión y vocación que tienen, porque en verdad lo que ganan ahí, cualquier enfermera hoy si se va a trabajar de niñera, o hace trabajos, otro tipo de trabajos que se cobran por hora, gana igual o mucho más de lo que sacan allí como enfermera, y con muchas menos responsabilidades, pero tienen una gran, gran pasión. Hay que abrazarlos, hay que acompañarlos, porque es justo el reclamo, no es en contra de nadie, se tiene que entender esto, no es en contra de, acá es a favor de, y totalmente justo el reclamo, no solo que merecen, sino que necesitan, que es lo más importante, un aumento salarial. Ya no saben cómo pedirlo, cuánto hace que vienen luchando para que les aumenten, han hecho cartas, hemos ido al Consejo Deliberante, han tenido falsas promesas para zafar del momento con esos concejales que lo único que hacen es ir al Consejo a defender al intendente, pero jamás presentaron un proyecto propio, y mucho menos en favor de la gente, y mucho menos en favor del sistema de salud, todo lo contrario. Bueno, es hora de que quienes realmente queremos y sabemos que necesitamos, porque que no lo hayas necesitado no significa que hoy o mañana lo necesites, y vamos a ir a un lugar donde vamos a encontrar estos grandes profesionales, personas con una entrega total, que cuando te atienden no te dicen que ganan poco, al contrario, entregan todo lo que saben y pueden y tienen para hacerte sentir bien, para contenerte, para atenderte, para mejorarte, para evitar que cosas mayores te sucedan realmente. Bueno, hoy el sistema de salud está en emergencia en Ameguino, por varios aspectos, pero además la emergencia también y lamentablemente llega a todo el personal de salud, salvo, claro,
aquellos que son los que les digo yo, tienen poder de decisión, que son los que deciden que sí y que no, y que cómo se lleva adelante el sistema de salud en Florentino Medino. Esos justamente que no hacen bien su trabajo y que son los que han llevado que tengamos un deficiente sistema de salud, ganan millones. Un ratito te puedo decir cuánto gana el secretario de salud, te puedo decir cuánto gana la directora del hospital municipal. Millonarios recibos de sueldo y miserables recibos para quienes verdaderamente están, como dice este tema que recién escuchábamos, en la primera línea. Tristísimo, realmente, lo que está pasando. Ojalá alcance esto que han hecho, que no es simpático, porque, y ojalá no se reciban castigo, porque quiero creer que no van a ir contra ellos. Quiero entender que no están pensando en el castigo, todo lo contrario, que están pensando en cómo resolver esta situación y cómo aumentarles. Porque lamentablemente esta es una realidad también, ¿no? Atacar al que con mucha razón dice o reclama o hace una crítica constructiva o visibiliza una realidad que no le simpatiza ni favorece al gobierno municipal, que no solo el intendente, el intendente y su equipo, para eso tiene un equipo, cada uno se supone preparado y especializado para el área en la que se desarrolla, y que también son los responsables de todo, ¿no? En el sistema de salud serán el secretario de salud, la directora del hospital municipal, el vicedirector del hospital municipal, los que ocupan lugares realmente privilegiados, que son los que toman decisiones y que ganan mucha plata. Se supone que es porque están preparados además para hacer del sistema

a quienes entonces después siembran miedo para que otros no hagan lo mismo. Ojalá estaremos dispuestos toda la sociedad, no estoy hablando de la política partidaria, hablo de la sociedad, ahí estaremos para proteger justamente a quienes hoy nos están diciendo estamos en emergencia, antes de irnos a buscar otro trabajo queremos seguir en el nuestro, pero necesitamos para esto mejores salarios, y no solo salarios, mejores condiciones de trabajo.

Hubo reclamos en el Consejo Deliberante y entre esos reclamos se visibilizó también una realidad que se las quiero contar ahora. ¿Saben cuánto gana una enfermera, un enfermero que quizás está en tu casa, que está en una fiesta, que no pudo viajar porque está de guardia pasiva? Tienen de vez en cuando un franco, pero ese franco lo viven con el teléfono en la mano, no se pueden ir muy lejos, tienen que estar atentos y cerca, porque si hay alguna emergencia, hay que poner en marcha una ambulancia para trasladar a un paciente o varios a otro lugar. Bueno, ahí es donde tienen que estar ellos para hacer ese viaje. Un viaje en ambulancia a Junín, que demanda aproximadamente 4 o 5 horas desde que salen y hasta que vuelven. ¿Cuánto creen ustedes que se le pagan esas 4 o 5 horas a una enfermera, enfermero profesional, por ejemplo? ¿Cuánto? Mientras vos estás pensando cuánto le pueden pagar sacando la cantidad de horas, cuánto te cobra esa empleada doméstica que va a tu casa, cuánto cobrás vos cuando vas a hacer un trabajo de casi un día de trabajo, ¿no? 4 o 5 horas. En un día donde quizá no estabas en el hospital porque tenías tu franco, pero con el teléfono en la mano y te dicen, tenés que venir, subir a la ambulancia, hay una emergencia, salió un viaje a Junín, tenés que salir en 10. Y abandonando todo, el hijo, la hija, el nieto, nieta, la familia, marido, pareja, la fiesta, el trabajo, otro, el mate en la plaza, abandonó todo, salió volando, se subió como estaba, una ambulancia, a viajar con los riesgos que eso significa y tarda 4 o 5 horas en volver. Ya terminó la fiesta, ya la familia comió, se arregló como pudo cocinando, quizás están descansando cuando vuelven. ¿Cuánto ganó esa enfermera que hizo todo eso para irse? ¿Saben? Les hago el silencio para que le pongan una cifra. 18 mil pesos. Sí, lo que pensaste en este vacío, están locos, son un... Bueno, sí, 18 mil pesos. Eso es lo que le pagan a una enfermera que tiene que salir, estando de pasiva, a Junín, en una emergencia, con todo lo que eso significa. No es el tiempo solamente. Es una persona preparada para ir, dispuesta a intubar, a colocar los elementos que sean necesarios, bañados en sangre si se trató de un accidente, tratando de mantener y de contener a un paciente que va quizá grave. 18 mil pesos en Ameguino es lo que le pagan a un enfermero, un enfermero en esas condiciones y por todas esas horas. Si esa enfermera o enfermero tenía que dejar de manera urgente, llamar a la niñera, decirle vení que me tengo que ir, esa niñera le cobró por hora mínimo 10 mil pesos, es decir, 50 mil pesos. 50 mil pesos. Y ellos cobraron en todo eso, personas preparadas, formadas, estudiadas, 18 mil pesos. ¿Ustedes creen que no es justo el reclamo? ¿Qué pasa si ahora en lugar de ir a hacerles una devolución, de convocarlos a una negociación para mejorarles los salarios, los castigan? Bueno, ahí tenemos que estar nosotros, la sociedad. Y reitero, no estoy hablando de la política partidaria. La sociedad tenemos que bancar, acompañar. Tiene que hacerse justicia de una vez por todas. Pero yo voy nombrando las enfermeras, las mucamas, las cocineras. Todos están verdaderamente en la misma situación. Realmente todos están en la misma situación. Veíamos el otro día y leíamos en las redes sociales lo que el intendente le dijo a Ramón. ¿Lo recuerdan? Ramón escribió, excelente persona, ama el hospital. La gente que trabaja en el hospital ama el hospital porque por dos mangos con 50 prefieren trabajar ahí y desarrollarse ahí en el hospital y no en otro trabajo que quizá le da más plata. Ramona la castigaron. Le pidió

por favor. Y el intendente, cuando estaba en campaña, le dijo, si yo gano y soy intendente, te voy a devolver el trabajo del hospital. Ya va por la reelección el año que viene. Hizo 2 años reemplazando a Telechea, ya tuvo un mandato, y nunca, nunca cumplió con su palabra, porque además cuando uno promete y cuando uno dice, no hace falta un documento, ¿eh? Le dijiste cara a cara, a 20 centímetros de un rostro de otro, si yo gano, si yo soy intendente, vos volvés a trabajar en el hospital, y 5 años después, lamentablemente no lo hiciste, no estás cumpliendo con la, no sos de palabra. Y así podemos, bueno, contarles un montón de situaciones que pasan y ocurren, lamentablemente. Felizmente tenemos un montón de gente, que son los empleados y empleadas del hospital, que aman el hospital, que nos quieren a todos, que nos reciben a todos por igual. Negros, como me dicen a mí, el rubio de ojos celestes, al radical, al peronista, realmente tienen un profesionalismo y una entrega que nadie, absolutamente nadie, puede hoy poner en dudas. Después que el sistema sea deficiente de salud, que no haya los elementos necesarios, que ni siquiera lapiceras les alcancen a la gente de la administración y los distintos lugares donde se trabaja en el hospital, ya pasa por otros. Esos no necesitan aumento. Se aumentaron solos el 40% ahora en enero, cuando a nadie le aumentaron. Y sacan 5, 6, 7 millones de pesos en algún caso. Realmente difícil de entender. O mejor dicho, fácil de entender. Difícil digerir.

Hola Hugo, buenos días. Te estoy escuchando, he visto las imágenes y la verdad que a mí me duele mucho y me emociono y me duele muchísimo porque yo tuve 30 años trabajando en el hospital. Te imaginas que en el 98, 99, el 2000, 2001, fueron años tremendos, pero no teníamos a lo mejor mucho insumo, pero nunca llegamos a esto, nunca los salarios no fueron wow tampoco nunca, porque se sabe que la parte de salud en el país está descuidada, siempre estuvo así, pero no tan al extremo como ahora. No solo que no te, las chicas no saben qué hacer por ese dinero, ¿me entendés? Me imagino que lo que deben estar pasando los enfermeros que alquilan y que tienen familia, es una situación muy fea, porque uno va y trabaja 8 horas diarias, a veces tiene que hacer doble turno, pasar por emergencias, atender a todo el mundo. Es muy triste ver esas pancartas en el centro de Medellín. Jamás en otros tiempos hacia atrás, jamás vimos unas pancartas reclamando salarios, porque los sentábamos, hablábamos con los, quien correspondía, y daban soluciones. Pero ahora es tremendo, no escuchan a nadie, son soberbios. Es tremendo. ¿Cuánto tiempo hace que no funcionan los teléfonos? Ni siquiera el 107. ¿Vos me querés decir que si hay un accidente en el acceso o en la ruta cerca que tengan que llamar al hospital, tienen que llamar directamente a la comisaría porque para pedir una ambulancia, porque nadie sabe los números del hospital? Es horrible la situación que estamos viviendo. No hay médicos. Es un desastre. Jamás se vivió una situación como la que se está viviendo ahora. No tirábamos, antes no se tiraba manteca al techo, porque es la realidad. La pasamos fulera, como todos, pero había siempre una solución. Vos pedías hablar con alguien y te atendían y se solucionaban las cosas. Pero ahora, no. Te juro que me duele el alma ver tengamos que llegar a esto, ¿no? En un pueblo a donde los conocemos todos, porque conocemos desde el primer funcionario que está dentro del municipio hasta el último, conocemos de qué vive, cómo vive, de, bueno, todos conocemos. Sí, siguen por eso mismo, porque tienen vocación, porque tienen trabajo, porque piensan en su familia y porque son humanos y necesitan trabajar y ser valorados. Por eso siguen. Y un hospital, Hugo, un hospital se mantiene vivo por la gente que trabaja diariamente adentro de ese hospital. Se mantiene por el parquero, por el de mantenimiento, por el farmacéutico, farmacéutica, por enfermera, por mucamas, por médico, cocinero, por todos, por todo el personal que labura dentro 8 horas o más diariamente. Por eso se mantiene el hospital. Yo cambiaría en este momento, mirá, a algunos directivos municipales que vayan a trabajar adentro del hospital y en lugar de algunos trabajadores que hay adentro del hospital, a ver si van a estar una semana ahí adentro. Apoyo con todo el alma y felicito a todos los que hayan decidido poner esas pancartas, aunque me duela verlas colgadas, las iré a arrancar y a darle solución a los chicos,
pero no es lo que corresponde, pero los apoyo totalmente en esto. Ellos merecen un salario más digno, son personas, tienen familias, son humanos.

lamentablemente tenemos una veguina que da pena escuchar estas cosas. Yo cuento que yo trabajo en el campo, de lunes a viernes, 4 horas, y nada, estoy ganando 1 millón. Obvio que me dan la mitad en negro porque los sueldos son mínimos. La verdad que se me rompe el corazón escuchar estas cosas así, que estén sucediendo acá.

todo bien. Mira, hablando de fin de semana largo, me parece bochornoso y vergonzoso que no hayan hecho nada para los chicos. Es una vergüenza. Plata para salir del país hay, pero para los chicos, nada. Hay que cambiar urgente esta gestión. Abrazos.

me pone en valor, y con justa razón, también la gente del geriátrico, uno habla del sistema de salud y generalmente se refiere al hospital, y en realidad esto se extiende de la misma manera al personal de los geriátricos o a las casas de los adultos mayores, ¿no? El hogar de abuelos que tenemos, que son dos en Blaquiere y Ameghino, y también con profesionales que se desempeñan en esos lugares y que tienen la misma problemática, tienen el mismo reclamo, la misma necesidad. Así que agradezco a la persona que recién me escribía y me contaba que también, bueno, el común de la gente usa el geriátrico, ¿no? El hogar de Ameghino, el hogar de Blaquiere, también los trabajadores viven en la misma situación, con las mismas necesidades de aquellos que, pertenecientes al hospital municipal, han hecho un reclamo realmente necesario, porque agotaron, créanme que ya han agotado todo, porque esto no viene de ahora ni la semana pasada, esto viene de un arrastre ya de un tiempo importante. Hasta en el Consejo Deliberante han ido, se han presentado, han trasladado notas, y nunca, en verdad, siempre mentiras, algún parche y promesas, pero nada cambió la triste realidad que les toca vivir, nada, ¿no? Así como le mintieron a Ramona cuando le dijo te voy a devolver el trabajo del hospital, también al resto, y lo peor, humillando, porque se sienten humillados, ¿eh? Lo de Ramona fue, vos querés volver al hospital, andá y pedile disculpas a la directora de personal y vas a volver al hospital. Un grado de un intento, por suerte, felizmente, esta persona no aceptó, ¿no? La gente tiene dignidad. Y bueno, se van enterando poco a poco de que hay dignidad en la gente realmente.

¿y qué pasará con las chicas, chicos, del reclamo por mejoras salariales? Es la pregunta, temiendo, porque ya el pueblo lo sabe, que se castiga a la gente que visibiliza algún tipo de reclamo. Yo quiero creer que esta vez no, ¿no? Porque ¿quién puede? Aunque también tengo información y me están contando que lo primero que hizo la jefa de personal es acudir a las cámaras para identificar a las personas. Sería horroroso, realmente horroroso. Al menos hubo una decisión de ir a ver directamente las cámaras para identificar a las personas que realizaban este reclamo.

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Bueno, así vamos, compartiendo la mañana, esta, la emisión de... Miren la hora ya, 12 y 5 casi, estamos en la última parte, última hora. Voló el tiempo realmente en la mañana de hoy. Bueno, hoy es la festividad de la Virgen del Rayo. Hablando de lo que tiene que ver con efemérides, les quiero contar que es lo que en cuanto a efemérides se destaca en el día de hoy, como lo hacemos cada día. Bueno, también, por supuesto, lo queremos hacer en este 18 de agosto. Saben ustedes que generalmente empezamos y repasamos cuáles son los nombres que tienen su día a partir justamente de este día, hoy 18. Cada 18 de agosto es Santa Elena. Mirá, mi amiga Elena, mi querida vieja, mi recordada mamá Elena. Bueno, hoy es Santa Elena, sin H. ¿Vieron que las hay con H? Hay con sin H. Bueno, hoy es el día de las Elena. Quiero mandarle un saludo muy grande a todas las que llevan este nombre. Una amiga, gran oyente, como mi amiga Elena Salinas, de Gianferoni, mi queridísimo amigo Madu. Y recuerdo a mi querida madre, hoy en su día, 18 de agosto, es Santa Elena. Muy bien, les mandamos un gran saludo para todas las Elena en su día, entonces. ¿Quién no tiene alguna Elena en la familia, en el laburo, en los, por supuesto, en las redes sociales, en el WhatsApp? Bueno, salúdenlas, hoy es el día de las Elena. Hoy es el Día Mundial de la Prevención de Incendios Forestales, cada 18 de agosto se celebra el Día Mundial, esto es en todo el mundo, el Día Mundial de la Prevención de los Incendios Forestales, y ningún país del mundo se libra realmente de este peligro constante de incendios forestales, donde hay generalmente grandes masas de árboles que quedan incinerados, que arrasan con la vida que albergan estos bosques, ¿no? Porque no solo es la vida de los árboles, hay otra vida vegetal, hay una vida animal y también una vida humana, porque generalmente y lamentablemente también en esta última etapa de los años se ha conocido que Argentina es uno de los países con mayor problemática. En este sentido, lo fue España y Francia hace algún par de semanas atrás, se queman también muchas residencias, propiedades, lugares donde vive la gente, que pierde absolutamente todo por los incendios forestales. Bueno, hoy es el Día Mundial de la Prevención de Incendios Forestales. Me cuenta Elena, mi amiga Elena, dice, tu mamá, la quise tanto, siempre se juntaban, mi mamá frecuentaba habitualmente allí lo de Elena para charlar.

0: Hugo, estoy escuchando. Pero ahora se dieron cuenta. Él no está porque lo pusieron con un dedo, lo está porque la gente lo votó. Y ahora se dieron cuenta lo que pasa, ¿viste? Bueno, ¿y a quién le va a reclamar si él no está? ¿Quién está de intendente ahora? Nadie, porque debe ser el interino, pero ¿qué le importa el interino? Si él no es intendente. No le importó nada, no le importó nada que está terminando la gestión en tanto tiempo, hizo la gestión de Calisto, hizo la de acá, y no le importó, así que ¿qué va a importar ahora? Si se fue de viaje a Estados Unidos, se fue, que él puede ir, nosotros no podemos ni, ni siquiera llegamos para comprar un kilo de carne a fin de mes. No hay que tener miedo, ¿viste? No hay que tener miedo. Porque ellos, ¿sabés qué? Si vos les tenés miedo, ellos vos la gozan y se ríen de la gente.
1: Bueno, Hugo, discúlpame, pero escúchame, ¿no? Yo te escucho a vos y me enrosco sola, ¿no? Pero no creo que lleguen a suspender a nadie. No creo que lo hagan. Tienen que ser muy insensatos para hacer eso. Tienen que encontrarle la solución a los chicos. Y no hay otra. ¿Cómo los van a suspender? ¿Por qué? ¿Cuál es el motivo? ¿Por solo hecho de estar diciendo la verdad? La verdad que se ve, la verdad que se nota, la sociedad nota. No, no puede despedir a nadie porque no tiene motivos. Si no escuchan a los chicos cuando reclaman, no les queda otra que poner pancartas. Ellos mismos llevaron a los chicos a hacer esto.
2: Muy real, lo que reclaman es producto de la falta de respuesta, ¿no? Sintéticamente, así es lo que dice en este mensajito Araceli. Pero lamentablemente la realidad nos muestra otra cosa también, ¿no? Que en lugar de buscar una respuesta, una solución, porque es lo que corresponde. Para eso uno, quien gobierna es gobierno, ¿no? Para resolver, para escuchar las inquietudes, para tener en cuenta las propuestas, las necesidades principalmente de la gente. Pero no, a todo aquel que visibiliza algo, algún problema, e incluso después de haber cumplido con todas las maneras y las etapas, el lugar y el momento, las palabras y el respeto para hacerlo, nunca le respondieron de manera positiva ni resolvieron nada, el día que lo visibiliza, principalmente en la radio o en las redes sociales, que es lo que más duele, gobiernan por la radio y por las redes sociales, ahí recién buscan algún tipo, pero también una represalia antes. ¿Vieron que yo le contaba lo de Ramona? Miren lo que me acabo de enterar. Cuando Ramona hizo público su situación, donde el intendente la mandaba, si quería volver al hospital, a que le pida perdón y disculpas a la jefa de personal del hospital, que recuerdo alguna vez incluso promovía un paro que no pudo llevar adelante dentro del hospital, ¿no? Y hablemos de otras cuestiones porque no vienen ahora al caso, ¿no? Se me cruzan obras sociales, yomas, cirugías, un montón de cosas. Pero digo, ¿saben lo que hicieron con Ramona? Le mandaron un mensaje. Ramona hace tortas. He comido unas tortas materas realmente espectaculares de Ramona. Y me muestran un mensaje que le enviaron desde Bromatología. Acá venía la revancha, este era el castigo. Buenos días, me comunico desde la Dirección de Bromatología y Zoonosis de Ameguino. Hemos visto varias publicaciones de venta de alimentos de altísimo riesgo. La venta de productos como los que ofreces, no en mayúsculas en grande, no está permitida fuera de comercios habilitados para ese fin. Por favor, necesitamos que te comuniques con nosotros y te acerques a la oficina para regularizar la situación. ¿Lo escucharon? Buenos días, me comunico desde la Dirección de Bromatología y Zoonosis de Ameguino. Hemos visto varias publicaciones de venta de altísimo riesgo. La venta de productos como los que ofreces no está permitida fuera de comercios habilitados para este fin. Por favor, necesitamos que te comuniques con nosotros y te acerques a la oficina para regularizar la situación. Esto le mandaron, claro, después que había hecho pública su situación y esa incumplida falsa promesa del intendente de regresarle el trabajo en el lugar que ama, dentro del hospital municipal. Por dos mangos, ¿eh? Porque no quería volver al hospital porque pagan mucho, no, ya lo saben, todo lo contrario. Pero quería volver porque ese es el lugar donde ella ama, quiere desarrollarse y quiere trabajar. Y como le respondieron, con un castigo. Bueno, ojalá no sea el caso ahora. Ojalá este no sea el caso, porque como le pasó a Ramona, les pasa absolutamente a todos, ¿eh? A todos verdaderamente. Muy bien, así vamos compartiendo la mañana y la emisión de hoy. Tengo una cantidad de mensajes, imposible leer todos, ¿eh?

¿Cómo les va? ¿Todo bien? Soy Tiara acá. Acá mirando un poco lo que pasa en el Facebook, lo que pasa hoy martes. Nada, que vuelva el peronismo, por favor. Que así no se puede vivir. La gente los necesita, Huito. Porque la verdad que acá mi mamá reñía.

0: Les contaba que tengo muchos, realmente, que nos van llegando por aquí. Trataré de cumplir con todos aquellos que se van comunicando con nosotros en esta mañana de hoy.
1: Hola, Hinchebuca, ¿cómo andás? ¿Todo bien? Mirá, Huito, escuché este señor que está diciendo que no hicieron nada para los chicos. No, hace años, de que están estos mangas de lagarto, nunca hicieron nada. Por lo menos hubieran sido hecho algo para los chicos, un chocolate como se hacía antes. Si vas a cualquier tambo y te dan 20, 30 litros de leche, te regalan, pero no. Vámonos a Estados Unidos a pasear. Total, los demás que se caguen. Perdona la expresión, Ubito. Pero a veces te hace dar bronca esto, ¿viste? ¿Cómo es? Nosotros seguimos esperando todavía el aumento, Ubito. Andás a ver. El año que viene no irán a aumentar, seguro. Pero bueno, ¿qué va a ser? Es una vergüenza. Es una vergüenza lo que hacen con la gente. Porque yo voy al hospital y nada. Yo cuando estuve con el COVID, nada, me atendieron las enfermeras. Nada, enfermeras estaban cada una hora, hora y media, estaban al lado mío. Cuando me tuve 14 días aislado ahí. Y la verdad que tienen razón, miseria lo que gana. Antes comé, a lo mejor, pero cuando estaban los chorros de los García, cuando estaban los chorros Andrés y Patricio, que eran chorros, comé, eso se preocupaban por la gente, que te atendieran bien, hacían casa los chorros. Pero bueno, los honestos no hacen nada ahora, pasean nomás. A veces te da bronca, a veces no encontrás palabras para no perder los estribos y decir cualquier barbaridad, ¿viste? Pero te hacen dar bronca, Huito, te hacen dar bronca. Que una enfermera te han ganando una miseria. ¿Y con qué sacrificio, con qué emoción te atiende? Igual que con las chicas que están ahí en la entrada, Nancy Arroyo, todo eso, no quiero hacer muchos nombres porque por ahí me olvido de alguna y si no, te atienden una barbaridad te atienden. ¿Cómo es? Te atienden una barbaridad esas chicas. No tengo nada que decir. Son un espectáculo. La verdad que las felicito. Igual que cuando he ido a sacar turno para los análisis también. No, te atienden enseguida. Así que, Huito, un abrazo grande. Y bueno, lo que pasa es que el año que viene no los quejemos más y saquémoslo con los votos. Porque si los quejamos y después los votamos de vuelta, bueno, aguantémoslo. Porque después llegan las elecciones y lo vuelven a votar de vuelta. Porque le regalan un kilo de carne y ya van y lo votan. Y después, o le regalan plata y van y lo votan y después ni siquiera le aumentan el sueldo. Tenemos que ser conscientes y saber que esta gente vino, tanto como este de acá, como el que está allá arriba, vino a destruir el país.

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Hugo, buen día, ¿cómo estás? Feliz comienzo de semana. Va a ser corta, pero bueno, escúchame. Yo le quiero mandar un saludo a mi nieta, que se llama Elena, y mi suegra se llama Elena. Un besito al cielo. Y todas las Elenas, por lo que yo viví, son buenas. Es a mi nieta, que tiene cuatro nietos, que se llama Elena.

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0: farmea.
1: Un minuto pasó de la una de la tarde. La una hace cualquier cosa diciendo que está farmeando o no está farmeando.
2: Sí, está refarmeando.
1: No, mirá.
2: Este tema empieza con...
1: Recién en el... Buenísimo. Ahí puede ser, pero recién en el... En el pasillo me hizo... Digo, ¿eso no me farmeas?
0: No, y te tiré una patada de karate.
1: Pero eso, me quiso pegar.
2: Pero recién hizo la del Istorti.
1: Eso no es farmear.
2: Mira, dice Aura el tema.
3: A ver, ¿quién puede farmear? ¿Sabés qué palmeada haría yo? Pergolini y Tinelli.
1: Tremendo. Sí, igual de los dos, te digo, ya lo vi a Tinelli que farmeó, sí. El otro también. Es como que ellos se anticipan mucho, entonces ya lo hicieron, pero puede ser buena farmeada, pero...
0: Yo tengo una farmeada.
1: A mí me gusta más esa que no te la esperás, ¿entendés?
0: Yo tengo una.
1: ¿Cuál?
0: Marrón y Poggi.
2: Claro, la decíamos.
1: La dije antes.
2: La decíamos y bueno, tuvo el suceso.
0: Yo estaba farmeando en ese momento.
2: Claro.
0: 6-7.
4: Yo pondría a farmear a Grabois con Feynman.
0: Buena.
1: Extraordinaria. Alta farmeada. Alta farmeada, perdón. Lo último, no fue como una farmeada, pero cuando el partido de tenis de Feynman y Andy Chango.
2: Sí.
1: Es espectacular, a ver.
2: Que perdió Feynman.
1: Feynman Grabois farmeando, pero sin después pasarse, ¿entendés? No hay que salirse del marco.
0: Claro.
1: Del farmeo, ¿entendés?
0: Claro.
2: No hicimos la de Real con Ventura.
1: No, pero prefiero de Brito porque, insisto, es como Tinelli y Pergolini, es muy obvia.
2: Claro. Ah, bien.
1: Es muy esperable. Entonces,
2: claro.
1: Total. Entonces prefiero Real.
0: Ventura me gusta más con el oso Arturo.
1: No, ¿por qué?
0: Y porque a Ventura le dicen que es el muñeco...
1: De Woody.
0: Sí.
1: No engancha el tema del farmeo.
5: Wanda Nara, ¿con quién la pondrías?
1: Yo te digo. Wanda Nara con Marcela Tauro.
2: ¡Epa!
0: Oh. Farmeo.
2: Buen farmeo.
1: Es como que vos decís, ¿qué onda?
0: Ah, ya entendí.
2: ¿Qué? No se pegan, ¿eh?
0: Es como decir, no sé, Pochi de Gossipiame con
6: Mónica Cannenberg.
0: No entendés lo que es farmear ahora. Para Pochi de Gossipiame con De Brito.
1: No, pero...
7: Esa lista de tareas pendientes te está mirando fijo, ¿eh? Ok.

0: 11. Le hablo a mi papá y me responde, pero en el mismo audio se despide.
1: No entiendo.
0: Le hablo a mi papá y me responde, pero en el mismo audio se despide.
2: Claro, te deja todo el audio. Bueno, dale, mi amorcito, entonces después hablamos, te mando
0: un beso. Se despide de la vida.
2: No.
0: Uy, 1:11 de la tarde. Ya deben estar retirando las entradas para el ópera esta noche. Sí, esta noche la gran final, 9 de la noche.
2: Pero vos sabés que hay gente haciendo colas desde re temprano.
0: No sé, ¿para qué? Hacer colas, igual lo llamaron.
2: No, porque quieren esperar a ver si alguien no va. Si alguien que puso el QR y no va, quedan libres algunas.
0: ¿Qué es farmear aura?
2: Farmear aura es.
3: Acá a 50 años no va a haber niños ni nacimientos ni tampoco familias constituidas. Las mujeres ya no quieren tener hijos, lo cual hubo una baja del 50% de natalidad en Argentina. Las parejas no se soportan, las mujeres súper mega exigentes y los varones unos princesos. Las pocas parejas que quedan ahí todavía juntas, no sé cuánto puede llegar a durar. Lo cual la familia está totalmente destruida. Esto va a conllevar a que profesiones literalmente desaparezcan, como por ejemplo puericultoras, obstetras, pediatras y todo lo que tenga que ver con la salud infantil.
4: Un poco exagerado.
5: Un poco,
4: ¿no?
5: Exagerado. Igual lanzó no como sé, cinco disparadores. Cinco disparadores lanzó.
0: Hablando de Occidente, igual se llama sí, eso, sí. Porque en Oriente, no paran de tener hijos la gente.
5: Yo creo que no quieren tener hijos.
2: Está regulada en la natalidad.
0: Algunos lugares sí, otros países. No.
5: Creo que la gente no quiere tener hijos básicamente por una cuestión económica.
2: No, claro, es casi.
5: Básicamente es eso. Después, si querés agregar el varón que es el principal.
0: Toda la
5: mujer
0: vida se tuvo hijos y habían problemas económicos. Exacto. Y la gente que tenía problemas económicos. Claro,
5: me parece que antes era como una obligación.
0: Hago una cosa, Lanzarotto. Hago una cosa. Háblame de vos.
5: No, yo ya no quiero tener hijos porque lo siento. Básicamente es eso.
2: Yo no lo puedo creer. Que tengas esa sangre de horchata con el amorcito que sos. Yo creo que tenemos que hablar muy seriamente de este tema.
5: Hablemoslo ahora.
2: Porque es algo que vos te impusiste, pero vos querés.
0: A ver.
5: Yo quiero.
2: ¿Vos querés?
5: Yo quiero.
0: ¿Calzarotto? ¿Calzarotto?
5: Sí.
0: Vamos a escuchar a ver qué dicen todos. Vamos a hablarlo entre todos.
5: Sí, claro.
0: El país va a hablar de Calzarotto. ¿Vos qué sentís?
5: Yo, es más, creo que es una decisión responsable.
0: Pero pará, no me la juzgues. Decime qué sentís.
5: Que no siento el hecho de tener hijos.
0: Ok. 3700 en WhatsApp. Esta vez, por ejemplo, dijo responsable, alguien le puede decir eso, qué bueno, otro lugar. Pero, ¿esto cómo lo escuchas? ¿De nuevo, Calzarotto?
5: No siento el hecho de tener hijos.
0: 3700 en WhatsApp. ¿Te gusta esto? Sí. ¿Que te hablen? Sí.
5: Sí, no tengo problema.
0: ¿Te gusta?
5: No tengo problema.
0: Ok, no tiene problema. Háblale a
2: Pueden decir lo que quieran.
0: Háblale a Calzarotto, a Santiago Calzarotto. ¿Vos lo escuchás? ¿Lo conocés así? De lo todos los días, ¿cómo es que dijiste?
5: No siento el hecho de tener hijos. Es más, me parece que muchísima gente lo tiene por obligación y después hace cargo.
0: A ver.
5: Tienen ahí, no le dan bola, lo abandonan.
0: 3700 WhatsApp, hablale directamente al corazón, de corazón a corazón, a Calzarotto.
6: Lo dicho no está todo hecho. Dicho esto.

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7: No sé si va a reír o va a llorar, ¿eh? No, va a tener que vivir la vida y la.
8: Es que los hijos son eso, son risas, son llantos.
7: ¿Calzaroto?
8: Son expectativas, son fracasos.
7: ¿Qué farmear? Bueno. Calzaroto, decí de nuevo lo que dijiste.
9: Que yo no termino, no siento tener hijos, el hecho de tener hijos.
7: Ok, escuchemos a ver qué te dice la gente a vos.
10: Calzaroto, estoy con vos. Perfecto lo que estás diciendo. Perfecto. Te aplaudo.
9: Sí, incluso muchas veces.
7: Tiene voz de haber tenido hijos.
8: Claro, que ya no se les aguanta.
9: Bueno,

0: No, no, porque a mí me gusta mucho.
1: ¿No te dio envidia ahí?
0: No, la
2: andar
0: verdad,
2: en bici.
0: No, la verdad que no, pero me lo sentí muy genuino y muy lindo lo que dijo,
3: bueno,
0: también.
3: Tu decisión se respeta, sí, como que no. Escucha, pero lo más lindo de este mundo son los hijos. El paso de esta vida, lamentablemente, es corta y rápida. Y la evidencia que nosotros pasamos por este mundo y por esta vida son los hijos.
0: Claro.
1: Bien. No, no digas claro,
2: si vos después
1: de hecho, por ejemplo, cuando haces el amor con bufanda,
0: cuando no digas claro. No, con bufanda.
1: Bueno, porque no tenés que
2: con casaca, que con casaquinha.
4: Lazaroto, ¿cómo no le vas a dar un nieto a Jorge?
1: Al Bocha.
4: No pido que vayan a la cancha juntos, a ver, arriba. Bueno,
0: en casa ya hay nietos.
4: No te pierdas de eso.
0: En casa ya hay nietos.
2: Yo pero vos no sos abuelo.
0: No, en el caso
1: parece
0: de
1: mentira,
0: a Jorge y mi papá.
1: Cuando se escucha esta charla parece como que si es una obligación o no es una obligación. De ningún modo se tiene que inferir eso, porque muchas veces hay problemas. A veces se puede, a veces no se puede, a veces se puede de un modo, a veces sale las cosas más fáciles. No está, sino la circunstancia, el sentimiento de Calzaroto, ¿cuál es el sentimiento?
0: El sentimiento es que yo no termino de tener ese
5: tener
0: sentimiento.
5: Tener hijos hoy en día es, hoy en día y siempre, ya dejás de vivir para vos, es todo para ellos. Y Calzaroto tiene ganas de vivir para él, me parece genial.
2: No, es verdad, no. Vos tenés que pasar a un segundo plano.
0: Narciso. Pero, espera, respetemos lo que dijo el señor. ¿Por qué respetamos el que dice es lo mejor de la vida a los hijos? Y el que dice, che, pará, no, yo no tengo ganas, como dijo este señor, hay que respetar.
4: Yo opino igual que Calzaroto. Yo tengo dos hijos, yo decidí tener dos hijos, pero le recomiendo a cualquier persona que no tenga tantas ganas de tener un hijo y no salga de sus entrañas hacerlo, que no lo haga, porque como dice Calzaroto, conlleva una gran responsabilidad y es un cambio de vida de 100%.
6: Exacto. Claro, es que en algún momento, Santu, la vida tiene que cambiar.
1: ¿A vos te gustaría?
6: Un poco. Sí, obvio. Ah. Más adelante, pero me gustaría.
0: Pero muy bien.
6: ¿Sabes qué pasa? El otro día le pedí a Laia que me haga madre. Son tan lindos.
1: Ah, te puso como de mamá.
6: Sí.
7: Le dio dos nenitos, yo la vi la publicación.
1: Es un acercamiento raro al tema, pero sí.
6: No, pero me dieron.
2: Ahora hay unos bebés que te venden. Yo te voy a regalar uno.
1: No, pero para
2: que son casi de verdad.
1: No, pero no hay que tener uno casi de verdad para
2: que se vaya a
0: costar. Tamagotchi, veo por un Tamagotchi.
2: No, no, un bebote te voy a regalar.
1: Sí. Por Dios.
2: Un bebote,
1: por... Habilitamos el check-in. Dos personas a Orlando, a Disney World. Entonces, ahora mismo metete en la fila. 51-67-0100.
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1: 1, 2, 3. Hola, Catalina.
2: Hola, Guido, ¿cómo estás?
1: Bien, ¿cuántos años tenés?
2: 6'9".
1: ¿Cuánto?
2: 6'9".
1: Catalina, ay, casi 6'7". ¿Sabés lo que es farmear aura?
2: Sí, lo estuve viendo estos días.
1: ¿Qué es?
2: No sé, creo que era algo así como que lo explicaron ayer, como diciendo, no sé, tenés facha o tira facha, o así como decíamos antes.
3: Sí. Ah, tirar facha. Claro. Nada que ver con lo que estaba haciendo yo.
1: No.
2: Algo así creo que era, ¿no?
1: Pasa que hay varias cosas.
4: Claro.
2: Sí, bueno, algo así.
1: Catalina, el 7 de septiembre se define la gran final. Así como hoy es la gran final de Es mi sueño en la tele a las 9. Desde el ópera. El 7 de septiembre es la gran final del viaje a Orlando para dos personas. Y vos sos finalista. O sea, estás en la fila de check-in. No, no es que sos finalista, pero ya estás en la fila de check-in.
3: Qué lindo.
2: Por ahí en algún momento somos terraza, ¿viste?
1: ¿Somos terraza en algún momento? Claro, nunca claro. Sótano, mami. Soy Moria Casán. Escúchame. Sí. La onda está haciendo todo.
4: Farmeando aura.
1: Bueno, te mando un beso grande, Catalina.
2: Gracias. ¿Y era eso más o menos o hay otra definición? ¿O hay muchas?
1: No entiendo.
2: Lo de Laura.
5: Es farmear aura.
1: Pensé que habías dicho por el juego. Es esa, es la de facha, porque había gente dándose vuelta y qué sé yo. Y también es una que se hacen gestos y se como que se chusean.
3: Bueno,
1: pero sí, imagínate, decir chusean cuando tenés que explicar farmear aura no es muy aurático.
0: Podríamos ir al grano, pero nos gusta disfrutar el camino. 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

0: bien.
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2: Coincido. A mí su audio me molesta un poco, vecina.
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0: ¿De qué te reís?
1: No, nada de qué.
0: Si te reís, es porque te vas a reír del humor de Calzarotto.
1: Exactamente, lo estaba esperando. Hace mucho tiempo, ¿eh?
2: Sí. ¿Por qué los camiones no usan cuchillos?
0: ¿Por qué?
2: Porque tienen contenedores.
3: Bien, bien.
0: Pacheca de Melo, Pacheca de Melo.
3: Pacheca de Melo, soy Pacheca de Melo.
0: ¿Va a venir a la ópera a las 9?
3: Sé
0: que viene su mamá.
3: Sí, va mi mamá. Va mi mamá, yo tengo una hermana.
0: Ah, también, mamá, sí. Y hermana, ¿cómo es? Hoy 9 de la noche en el Teatro Ópera.
3: Están en el Teatro Ópera para ver la final de Es Mi Sueño.
0: Hay
3: siempre lo hemos visto, 8 finalistas y varios candidatos.
0: Muy bien.
3: Sí.
0: ¿El premio mayor cuánto es?
3: Un premio mayor.
0: 100 millones de pesos.
3: Exactamente, para ganárselo.
0: ¿Pensá que hoy alguien se va a ganar 100 millones de pesos? La verdad es un premiazo, más allá de la gloria de
3: la gloria de ser primero, porque la gloria no tiene precio.
0: Y mañana
3: arranca. Soy Pacheco de Melo.
0: Mañana arranca la segunda temporada de Mi Sueño.
3: Exacto.
0: Que son participantes.
3: Sí, ya tienen otro nombre.
0: Que buscan estar con los famosos.
3: Exactamente.
0: Un participante desconocido, digamos, por lo menos no tan conocido como los famosos, y tratan de armar dúo.
3: A mí me gusta Martín Souto.
0: Va a estar Martín Souto, es verdad, el periodista.
3: Sí, habré dicho, me gusta, claro. A mí también.
0: Y todos los participantes.
3: A mí también me gustaba de chico, en Cenizas del Paraíso.
0: Van pasando varios participantes con cada famoso hasta que definen un dúo y ese dúo después está en concierto final.
3: Está buenísima Leticia Brediche.
0: Sí.
3: De Cenizas del Paraíso.
0: ¿Sabe quién está, Pacheca de Melo?
3: ¿Quién?
0: Nati Pastorutti.
3: ¡Ah! ¡Hermana de la Sole!
0: Sí.
4: Hermana de la Sole. La hermana de la Sole.
0: Sí, va a estar la hermana de la Sole. Eso mañana.
3: ¿Está Mariano Pelufa?
0: No, Mariano Pelufa lo llamamos y no quiso. No.
4: Pero bueno, tema presupuestario.
0: Eso difícil, claro. Bueno.
4: Tema presupuestario.
0: Pero va a estar el Puma José Luis Rodríguez.
3: ¡Upa! Agárrense de las manos. Unos a otros.
0: Va a estar Abel Pintos.
3: Uh-huh.
0: ¿Y la canción ahí?
3: Ah, no. Tiene sabe. Varios temas, Abel. La lo que pasa es que no me puedo poner a la altura.
0: Sí. Y después, Ángela Leiva, ¿cuál es la canción?
3: Ángela Leiva.
0: No sabe ninguna. ¿Joaquín Levington?
3: Joaquín Levington.
4: Es una noche más llena de magia.
3: Ay, qué bien canta Pelufo. Tendría que haber ido.
0: Sí,
3: cuando
0: también
3: escuches esta canción, va a cantar Pacheca de Melo.
0: Bueno.
3: Canta. Cuando escuches esta.
0: ¿Con el chiste o con esta promo?
3: No, como quieras, es mi sueño. La final, no se lo pierdan. Bueno, primer acto.
0: Pero si el chiste levanta mucho como para que la promoción.
3: Siento que Pacheca está cachendo. Siento que ya no genera la mesa. Uno lo siente.
0: Bueno,
3: hay que cambiar el personaje.
0: Ahí nos estamos despidiendo hoy con el último chiste.
3: Qué lástima. Pero bueno, duró 5 meses.
4: Hay que darle un descansito, ¿no?
3: Claro. A dormir, Pacheca.
0: A Pelufo, contale.
4: A mí, a ver.
3: Uh-huh. Es un chiste que me mandó la producción.
4: Upa.
3: Ya me hago cargo porque es medio malo.
4: Ya está ensuciando gente.
0: Está mal eso.
3: Y Pacheca es así. Sí. Oscar Pérez roba un banco y se entrega.
4: Sí.
3: Oscar González roba una joyería y se entrega.
4: Sí.
3: Oscar López roba un supermercado y se entrega.
4: Sí.
3: ¿Cómo se llama la obra? La entrega de los Oscar.

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2: Arranca Sarasa. Vamos,
3: despega,
2: todos.
3: Despega la nave. 3 minutitos pasaron de las 2 de la tarde.
2: Bienvenidos.
3: Bienvenidos a Sarasa. El sol sigue sin salir. Sí. ¿Sabes?
2: El sol es ese. Ese elemento del universo que aún no se muestra.
3: No, es el nene caprichoso que no quiere salir de su cuarto.
2: Hoy pensaba, ¿y si nunca más vuelve?
3: No digas.
2: Qué triste, ¿no?
3: No, me muero.
2: Escondido, esquivo.
3: No, me muero.
2: Porque en un momento, en Londres, habrá pasado. Una ciudad como Londres que dice, che, no volvió más. ¿Y si esto no vuelve más?
4: ¿Y si esto no?
5: Pero yo les dije que hoy no. Mañana sí.
3: Mañana, mira, más que vale, Anita, que mañana firmámelo, ¿eh?
2: Anita, por favor.
5: Eso te iba a decir, te firmo, te apuesto lo que quieras. Me juego todo.
3: Sí, lo necesito.
5: Me juego todo lo que tengo. Mañana vemos el sol.
3: Me encanta.
2: Estamos con la casa húmeda.
3: Ay, sí.
2: La casa húmeda.
5: Colores.
3: El pelo húmedo.
2: La ropa.
3: El pelo inflado.
2: Naturalicemos que la ropa tiene olor.
3: Sí. Realicemos todo. Sí.
2: Olor a tender.
6: Olor a tender.
2: Sí. Mucha ropa en situación de silla. Mucha ropa. Porque, claro, uno no lava.
3: Está como en tránsito entre vuelo y otro, ¿viste? Cuando te dejan en el aeropuerto con el vuelo retrasado.
2: Esa escala que se estira, se extiende.
3: Está ahí la ropa.
2: Tal cual. Che, acá estoy observando Marta Fort.
6: Sí.
2: Un personaje, se ha revelado como un personaje hermoso, la hija de Ricardo.
6: Gran puteadora.
2: En tono y en contenido, porque la puteada se compone del tono en el que uno putea y del contenido.
6: Sí.
2: Y en qué letras uno pone el énfasis.
6: Claro.
3: Sí.
2: La verdad que esas tres cuerdas ella las maneja muy bien.
6: Muy bien.
2: Pero aparece en un posteo, luqueada y sentada en una caja de un supermercado, diciendo, por acá tenemos otra participante. ¿Por qué? Porque ella en algún momento dijo...
3: Era su sueño cumplirlo, ser cajera de súper.
2: Claro.
6: Claro, y fue cajera de súper y lo que descubrió ese día es que, ella lo cuenta, que el aceite de oliva es muy caro, porque vio que varios afanaban el aceite de oliva. Entonces ese día descubrió...
3: Muy caro.
6: Que el aceite de oliva es caro.
3: ¿Y el queso rallado que viene con una alarma?
2: Viene con alarma, el queso rallado, directamente.
5: Los quesos en general.
3: Porque antes era la botella de whisky con alarma, pero el queso rallado con alarma es un
2: paquete
3: montón.
2: De queso rallado, no la horma. No,
3: el paquete.
6: Qué buen scratch cuando ponen la foto en la puerta del supermercado chino. Este señor roba quesos.
2: Ladrón.
3: Choro.
6: Me encantaría aparecer
3: choro,
6: esa
3: foto.
2: Che, pensemos en lo que le pasó a Marta Fort y pensemos en cada uno de nosotros. Esa profesión, ese laburo, ese trabajo que quizás algunos tuvieron la suerte, la dicha de hacer un ratito y otros no, como ella, y que hoy les gustaría cumplir como una especie de realidad paralela, por ejemplo.
3: Yo quiero ser catadora de facturas o de galletitas. Yo necesito ser catadora. Existe. Bien. Seguro que existe. Imagínate que en todas las fábricas de galletitas es sommelier
2: de
3: galletitas. Bien. Alguien que prueba y dice, no, le faltan pepitos.
2: Le faltan
3: chispitas, le falta no sé qué, un poquito más de coco a esta.
2: Un poquito menos de azúcar, más sabor a vainilla.
3: Sí, más crema. ¿No?
2: Sí, a mí en algún momento de mi vida me hubiese gustado manejar un bondi. Pero cuando había que cortar boletos.
6: Los viejos colectivos.
3: No terminamos más, María.
2: Los tipos cortaban boleto.
3: No.
2: Frenaban, abrían las puertas, cerraban las puertas
3: un montón.
2: Y pasaban cambio. Apretaban el embrague, pasaban cambio. Los bondis no eran automáticos.
6: Te daban el vuelto.
2: Te daban el vuelto en monedas. O sea, lo que ese chofer de colectivo hacía estaba a 2 minutos de poner una nave espacial en órbita.
6: Totalmente.
3: Es un montón.
2: Manejaba con los cambios, embrague, frenaba, abría la puerta, miraba por el espejo que subieran, que bajaran, cortaba boleto de diferentes precios y te daba los vueltos con las monedas.
6: Acordarse dónde tenía que parar. Las paradas.
3: Horrible.
6: El recorrido.
3: Todo lo que tenía que hacer, pobre hombre.
2: Una locura. Sí. Yo en un momento flasheé con el colectivero porque habíamos comprado en una casa, tipo un bazar, el coso de las monedas.
3: Sí.
2: Y con mi hermano.
3: Para guardar las moneditas.
2: Jugábamos que teníamos un colectivo con Leandro.
6: Sí, bien.
5: Lo que es esas patas siempre me capturó. Porque siempre las ves de buen humor, las ves en ese mood, ¿no? De buen humor, bien peinadas, maquilladas, amables, serviciales, te hablan idiomas. Y dije, ay, No nací con eso, no. Porque tienen algo que,
3: es difícil.
5: Que me hubiera gustado nacer con eso.
2: Mira, no sé eso. Ahora, pero en algún momento, para una aerolínea de primerísimo nivel, la prueba de azafata, tenías que saber nadar en aguas abiertas.
5: No quiero claro. preguntar por qué.
2: Por si el avión caía a la mar.
6: Claro.
2: Imagínate bueno. lo que era la prueba.
5: Por eso
6: claro,
5: te
6: claro,
5: digo.
6: Claro, claro. Por eso. A mí me hubiese gustado laburar en el tractor, en el campo.
2: ¿Cuál es?
6: Lo que pasa.
5: Hay que madrugar mucho, ¿eh?
6: Que eso es lo que dice Arita.
3: Ah, la verdad. Contra.
6: Si puede ser el laburo después de la 10 de la mañana.
5: No.
2: Claro. Ahí está, como Diego, está como Diego con Putin. Perdónenme, pero a la mañana no voy.
6: Claro.
2: Diga a la Putin que a un cóctel no. a la tarde.
6: Pero sí. sí arriba del tractor, con el sombrero de paja.
5: Sí.
2: Termo, el mate.
6: Todo, ahí me encantaría el tractor.
3: El solcito que te pega.
5: Escuchando Radio Mitre.
6: Escuchando un poquito de Radio Mitre.
2: Escuchando a Feynman, Edu, a la mañana temprano.
6: Las noticias.
2: Claro. Bueno, a ver, che, arranca Sarasa.
3: Qué bien.
2: Contanos. Profesión o vida paralela, ¿qué te hubiese gustado ser? Y por un ratito lo serías quizás, ay, sí. ¿eh? Como Martita Ford fue cajera de supermercado. A ver, contanos.
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1: 16 minutitos pasaron de las 2 de la tarde hasta las 5, no paramos. Y estamos fantaseando con ese trabajo que no hiciste, pero que si te lo dicen por un ratito, te encantaría probar. ¿Cuál es ese?
2: Hola, zaraza. A mí me hubiese gustado ser carnicero. Soy analista financiero, pero me hubiese gustado ser carnicero.
1: Mirá qué bien.
3: Hola, buenas tardes, ¿cómo están? Y a mí me hubiese gustado ser peluquera. Peluquera estilista de famosos.
4: Bien, como una,
5: Lizzie. Me gusta el chisme.
4: Como Lizzie.
6: Como Lizzie.
4: Como Lizzie, claro.
6: Como Kenny.
4: Como Kenny Palacio, mi amor.
1: También.
7: He sido durante un par de años ayudante de utilero de un club de primera. Mi mamá era la lavandera de ese club. Y me fui porque, bueno, cuestión de la vida. Hoy me volvería a gustar hacer marito, loco, el de la selección.
5: Claro, esos que pegan onda con los jugadores, con el plantel, que son parte.
4: O Galíndez, el referente de los utileros.
6: Tal cual.
8: Ser cantante de ópera. Vincharó.
1: Mira qué lindo.
8: Vincharó.
5: Muy bien.
6: Y vos, ¿alguna profesión alternativa que hayas soñado y que te gustaría hacer? ¿Cuál? A ver, contanos.
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1: 2:25 pasadas, che, ¿eh? Nuestro martes zaracero. Hoy se trata de profesión, laburo, actividad que te hubiese gustado hacer, sí, en otra vida, en una vida paralela, en un momento en el que decís, bueno, en vez de agarrar este camino, hubiese agarrado aquel camino y me hubiese encantado ser qué. A ver.
2: Trabajo en atención al cliente en mi local, vendo abraturas, hace 17 años más o menos, y vendo joyas también. Y siempre mi sueño fue tener o una librería para obviamente quedarme todo, porque amo las cosas de librería, o una verdurita.
3: Claro.
2: Y armar las bandejitas de verduritas y vender todo sanitizado, ya listo para consumo.
3: ¡Qué bien!
1: ¡Qué bueno! Una verdulería con todo ya listo para el consumo.
3: Bien puesta. Me gusta. Bien.
4: A mí me gustaría ser mobilero o panelista de intrusos.
3: Mírala.
5: Hay que estar ahí, claro.
1: Hay que bancarse el panelismo, ¿eh?
5: Y la calle, hay que hacer la calle.
6: Hay que hacer la calle,
1: claro. Sí.
6: Hay que caminarla.
1: Guati, como el amigo Rafa, hay que estar ahí,
7: Sí. A mí me encanta cocinar, me encanta amasar, y el sueño mío siempre fue trabajar en la cuadra de una panadería, haciendo facturas, tortas. Sí, ese sería mi gran sueño, aunque sea por un día. Ay, estar ahí. Sí.
6: ¿Sabes que también me gustaría ser bailarín del Teatro Maipo?
3: No del Colón, del Maipo.
6: Ponerme el conchero, ponerme las
3: Santi.
6: Plumas, bajar las escaleras.
3: ¿Verdad?
6: Con las tetillas al aire, pero me
1: darle la mano a alguna primísima vedette que baje las escalinatas.
3: Que pongan mucha purpurina en la cara.
5: Tipo extravaganza.
6: Tipo, así. Exactamente, eso también me gustaría hacer.
3: Flavio Mendoza, ¿escuchaste? No, porque por ahí te llama para la temporada.
6: No, yo soy más de sex.
3: Muscari. Muscari, no, si estás escuchando, acá tenés pluma. Un candidato.
5: Vos querés toda la cosa de cuero.
6: Y Muscari, si estás escuchando, contratame a mí y a Mariano Pelufo.
1: No, perdón,
6: porque
1: no
6: sumas al kilo. Vamos a estar los dos en sex próximamente.
5: Ay, qué buen número.
8: Sí. Camionero, pero de los camiones, esos gigantes con la casa atrás y larga distancia. Eso estaría bueno ser.
3: Mira.
1: Sí. Camionero de ruta, de transportar camión con acoplado por las rutas argentinas. Qué lindo, che. La vida alternativa, la que hubiese sido en algún momento posible.

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1: Bueno, 3 menos 20, seguimos juntos zaraceando hasta las 5 de la tarde con muchísimo para compartir todavía. Fresco, nublado, una tarde para unos mates, una tarde para un batidito, una tarde para tener la 100 de fondo y dedicarte a divertirte, a pasarla bien, a hacer lo que tengas que hacer y disfrutar de la compañía que cada día nosotros te ofrecemos, che. Hasta las 5 juntos en la 100, ¿te quedás?
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3: Y sí, claro, es el momento. Suena esta musiquita y vos sabés que tenés que llamar a la 100 porque tenés que contarnos ese problema que no te deja dormir y que te tiene hasta altas horas de la madrugada sin poder pensar, sin
4: vueltas.
3: Sí, sin poder resolver. Entonces acá lo damos vuelta, lo desmenuzamos un poco y quizás le encontramos una solución. Quizás claro. No, pero por lo menos lo intentamos.
4: Y si no, nos divertimos.
3: Y si no, nos divertimos.
4: 11-3700-0100, mandanos tu lore que lo analizamos junto a la comunidad zaracera. Alto Lore habilitado.
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0: comercial. Arrancamos la segunda hora de Sarasa, pasan 2 minutos de las 3 de la tarde, nos metemos en la hora, en las 15 horas, che, ¿eh? Y llega el turno del Lore, el Lore del día llegó por escrito.
1: Bueno, hola Saraceros del amor, dice, así arranca.
0: Bien, arranca tranqui.
1: Arranca tranqui. Y dice, ¿cómo están? Les cuento que mi Lore es medio raro de explicar, tiene que ver con mi mamá. Ella es súper joven, tiene 53 años.
0: Bien, y yo, más chica que yo.
1: Sí, y yo 27.
0: Bien.
1: Hace poco la fui a visitar y se me ocurrió ayudarle a ordenar unas cositas de su casa. ¿Para qué? Parece que en el cuarto, fui a guardar algunas cosas en el cuarto de cajón, en el cajón de su cuarto de medias, y encontré un montón de lencería muy subida de tono, muy hot, incluso muchos juguetitos.
0: Sí. ¡Vamos, mami! Chiches.
1: Sí, yo por ahora no encontré el motivo del Lore, pero bueno.
0: ¡Bajua!
1: Por supuesto que no dije nada. Salí de ahí y al toque le conté a mi hermana, que me dijo que hace un tiempo charlando con ella le preguntó si sabía cómo hacerse una cuenta de OnlyFans. Y pero de curiosa supuestamente, le preguntó a la mamá. Ahora no sabemos si enfrentarla y decirle, che, ¿qué onda? ¿Estás haciendo OnlyFans o qué? ¿O estás en otra? Es muy de metidas, pregunta. No sé, me parece que no da, o si nos tendría que haber avisado si ya se armó un OnlyFans. Imagínate, por ejemplo, dice, que un amigo nuestro esté deambulando por ahí y encuentre la cuenta de mi mamá. Me
2: poniendo
1: muero.
2: Un manguito en OnlyFans.
3: La pregunta, ¿sabes cuál es?
1: Te escucho.
3: Mamá, tengo una pregunta. ¿Estás recaudando bien? Esa es la pregunta.
4: Yo pensaba que si se hizo un OnlyFans y le está yendo bien, se van a dar cuenta. Porque sí. Un día va a caer mamá con auto nuevo.
1: Claro, va a empezar a comprar
4: con
1: otras
4: lindas
1: cosas.
4: Carteras,
1: va a viajar.
0: Lo primero que quiero decirle a esta usuaria es que se quede tranquila, que las cuentas de OnlyFans uno puede... Me lo contaron, yo obviamente no
2: ¿Quién
0: tengo.
2: Te contó?
0: Me lo contó un amigo.
2: Un amigo.
0: Sí. Podés así como geolocalizás, podés geobloquearlas.
1: Claro, para que
0: vos
1: sea...
0: podés tener una cuenta de OnlyFans y que no la vea nadie.
1: En este país.
0: En este país, o en este país y los países limítrofes, o en todo Sudamérica. Y que solo la vean en Europa del Este, en Asia, en China, en Japón, en Rusia, en Madagascar.
4: Ojalá la estés asesorando vos a mamá, porque no sé si mamá maneja esta información.
0: Entonces, sabe. Puede que ningún amigo de ella nunca jamás se cruce con la madre.
4: Claro. O puede que sí.
0: O puede que sí. Pero accediendo desde otro lugar.
1: O puede que sea una excusa decir, y si un amigo, y en realidad a ellas les da calor la situación, porque qué metidas, tiene 53 años y es una mujer muy joven.
2: A mí porque la hija tiene ganas también de incursionar en el mundo de OnlyFans.
1: Todo puede ser.
0: Pero no se anima.
2: Pero no se anima.
0: Claro.
2: Y la mamá sí. Entonces le dice, a ver cómo es y cuánto ganás, porque vos tenés ganas, mamita.
1: Sí, a ver, chicos, puede ser que tenga una cuenta OnlyFans o puede ser que esté viviendo su vida. Chicos, por favor.
0: Que esté disfrutando su sexualidad plena.
1: Claro.
4: Y ahí no vale la pregunta. Entonces, ¿por qué sí vale la de OnlyFans?
0: Claro. ¿Por qué le preguntaría por OnlyFans y no le preguntaría si con todo eso de chichito está invitando amigos a jugar?
1: O de curiosas, de chusmas, quieren meter la excusa de OnlyFans y en realidad quieren saber qué es lo que está haciendo la madre con la tanga y con el encaje.
4: Él tendría que haber estado pilla en el momento que abrió el cajón y ahí tirar un comentario.
1: ¡Ay, mamá! Claro.
0: Sí, también, mamá, este cajón es de otro departamento.
4: Ahí la tanteamos.
2: Sonamos todos también los liberales porque una cosa es, es un OnlyFans. Ahora, ponete en situación. Abrís el cajón de tu vieja.
0: Sí.
2: Pero más Cristina.
0: Sí, Lola.
1: No,
0: Lola.
1: Perdón. Cristina. Si lo abre Santiago, yo sé que se horroriza. Si lo abre Anita, no se va a horrorizar, se va a reír.
2: Y de repente
1: si
2: abrís el cajón y agarras un chiche que del tamaño de un matafuego.
1: ¿Qué haces?
2: Y
1: decís, vos te desmayás.
2: Esta es mi mamá, esta es mi mamá. Y bueno, y
0: directamente arranca como una bordeadora.
2: Claro. Y te preguntás un poco. Te interpela un poco.
1: Te interpela.
2: Mamá, ¿qué es este matafuego que usas de chiche?
1: ¿Y por qué te tendría que dar explicaciones tu mamá?
0: ¿Qué mamá
1: de
0: qué será que quiere?
2: No me tiene que dar. Pero no me tiene que explicación. Juli,
1: mírame los ojos. Te tocó una fibra porque es mírame tu mambo. Es mamá.
2: Pensá en Cristina. Pensá
5: Hola,
2: en mamá
5: vida.
2: Cristina.
1: Yo no necesito pensar en Cristina para pensar que Cristina y Eduardo no están en Pinamar solamente mirando series.
0: No, claro, obvio.
1: Claramente. Bien,
2: pero de ahí abrir un cajón y que
0: encontrarte
2: aparezca
0: con el de WhatsApp.
2: Con el negro de WhatsApp.
1: Mira, de chica me encontré cosas, no quiero hablar.
0: ¡Uy! Hay otro Lore acá, ¿eh?
1: Lore, no es mi Lore. No es mi Lore.
4: No abras cajones, sino que te...
1: No abras cajones, ¿sabes?
4: Es ajeno.
1: ¿Sabes? Bueno, no te metas en el cajón de la lencería de tu mamá.
0: A ver qué dice la comunidad zaracera.
1: Sí, necesito.
0: ¿Qué hacemos con la mamá OnlyFan?
4: OnlyFanera.
0: Con la mamá OnlyFanera.
1: No se sabe si ese es el motivo.
0: No sabes.
1: Y tampoco está mal. Además, recordemos que tiene 53 años. Te pido, por favor.
0: Sí, por favor. 11.700.100. Los escuchamos.
5: En algún momento entre las 2 y las 5 de la tarde, la lógica nos abandona. Mejor así.

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2: 20 minutitos pasaron de las 3 de la tarde. Bueno, esta hija que ordenaba el cajón de sí. las medias de la madre, que encontró tangas, puntilla y juguetes.
3: ¿Encontró más que media? ¿Encontró?
2: Si está ahí lucubrando, si la madre entera. Tiene un OnlyFans o si la madre la está pasando bomba. Y la madre tiene...
3: O todo.
2: Quiero recordar que la madre tiene 53 años, no 90. Vamos a escuchar los
3: Igual
2: mensajes.
3: A los 90 podrían
2: sí, también, pero ¿no? quizás bueno. no sería tan activa, ponele a los 90.
3: No se
2: sabe igual, ¿eh? Ojo.
4: No es lo que hace, sino quién lo hace. No deja de ser mami. Y si bien todos sabemos que no salimos de un repollo, uno no espera que la madre de uno sea el que esté en ese lugar.
3: Claro, el
2: Ahí
3: tema
2: tenés
3: es el
2: Santiago,
3: rol,
2: alguien
3: madre.
2: Que piensa como vos.
5: Y porque te impresiona.
6: Pero
5: claro.
6: ella no trabajar, porque ella habla de lo que uno espera. Bueno,

0: expectativa no tiene nada que ver con lo que está pasando del otro lado.
1: Bueno, pero mamá emprendedora, ¿eh?
2: Sí. Claro. Mamá que puso una pyme.
3: Déjenla vivir a la madre, esa mujer sí sabe disfrutar la vida, déjense de joder, que OnlyFans, que juegue con los chiches, con el chongo, con lo que quiera.
4: Claro,
1: disfraz, trajecito, todo.
4: Mamá no tiene que aceptar a cómo son sus hijos o sus hijas. Bueno, ustedes también.
2: Oh. ¿Y vos qué le encontrás a tu mamá que dijiste?
4: No, de chica.
2: De chica.
4: No, voy a ver, estamos al aire. Yo no voy a contar intimidades de mis padres.
1: No, y esto se escucha en Pinamar aparte.
4: Están escuchando en Pinamar, ya me va a sonar el teléfono.
2: Perdón, dejo que contas entonces.
5: Yo lo veo de afuera, Lore, y la madre tiene que decir, mira, vas a cambiar el coche, te voy a comprar un autito, te voy a comprar una casita, y sabés cómo lo dicen los hijos, dale mamá.
4: Dale mamá, ponete otro pan. O no, ponete otro más.
6: Hay que empezar a aceptar que las madres tienen una vida. Dentro de esa vida, una vida sexual. Chicas, vivan y dejen vivir a esa mujer.
1: Muy bien, buena recomendación. Vivir y dejar vivir. Sí, tal cual. Ese es nuestro veredicto, Juli.
4: Sí, totalmente.
1: Vivir y dejar vivir.
4: Sí, no necesitan los detalles, que ella viva su vida.
1: Que mamá se divierta, y sin tanto detalle. Botón de menos información. Botón de menos información.
4: Menos información.
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1: Martes en toda la Argentina. El fin de nos queda lejos, pero estamos con vos, firmes, para que te

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1: Sí. Pa, pa, pa, pa, pa. Hola, hola, hola.
2: Hola, hola, hola. Debes estar escuchando, Ezequiel, y debes estar re contento, okay. ¿Sabes?
1: Ezequiel Lagarde se comunicó, nuestro semifinalista del día de Tu casa con Sarasa.
2: Ezequiel Lagarde, 306 como el Peugeot, los últimos tres del DNI, es de Hudson, Berazategui, y
1: la casa... la casa, Nueva Atlantis, la costa.
2: Partido de la costa, Anita, la última localidad del Partido de la Costa.
3: Sí, la incipiente Nueva Atlantis.
2: Nueva Atlantis, porque ya el Partido de la Costa, yendo desde Buenos Aires, arranca en San Clemente.
1: Sí.
2: Y termina en Nueva Atlántica.
3: Y después claro. Te caes.
2: Después viene el Faro, después vienen otros.
3: Médanos, miren unos Médanos.
2: No, algo que la gente no sabe, lo vamos a decir. ¿Qué? Viene Costa Esmeralda.
3: ¿Está después de Nueva Atlantis?
2: Sí, ah, está casi no llegando a Pinamar.
3: Ahí me pierdo,
2: pero
3: me
2: Costa
3: pierdo.
2: Esmeralda todavía es el Partido de la Costa.
3: Claro, claro.
2: Tributa en el Partido de la Costa, sí. Pero la gente que va a Costa Esmeralda va a Pinamar. Pero es del Partido de la Costa, Costa Esmeralda. Esa no la
3: sabía. Así es.
2: Pero bueno, che, Nueva Atlantis, el destino que elige si llega a ganar la casa, Ezequiel Lagarde, últimos tres del DNI 306 de Berazategui. Felicidades, sos el semifinalista del día de Tu casa con Sarasa.
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1: Ay, arranca la última hora de Sarasa, 4 de la tarde, 4 minutos, che, y el martes.
2: No, se acaba de complicar el martes. Agárrense, si están en el auto, agárrense de la butaca, del cine, de donde estén, porque esto se va a complicar.
1: El martes pide romperla.
2: No, chicos.
1: El martes pide desconfigurar la Matrix.
3: Chicos, sí. Les pido que no nos cerremos a nuevos conocimientos.
2: Open mind.
3: Okay. Les pido que nos abramos a nuevas culturas.
1: Ok.
3: Y cuando hablo de cultura, estoy hablando de...
2: Hablas de otros países.
3: Esto está sucediendo acá en la Argentina.
2: Perfecto.
3: Farmear aura.
2: ¿Qué sería?
4: ¿Estamos llegando tarde aura o estamos llegando bien a este concepto? Porque lo estoy escuchando desde la semana pasada.
3: Mira, cada uno le llega cuando lo tiene que llegar.
4: Ah, bien.
3: Que te llegue es importante, porque es lo que está pasando acá en la Argentina.
4: Nos está llegando a nosotros ahora, entonces.
3: Exactamente. Que no es ni tarde ni temprano, te llega cuando te tiene que llegar. ¿Qué es farmear aura?
2: ¿Qué es farmear aura?
3: Significa realizar acciones, poses, gestos u actitudes para acumular de forma figurada prestigio, carisma, estilo o presencia delante de los demás.
1: Bien, aura.
3: ¿Dónde se realiza este farmeo?
2: Entonces,
3: en las plazas. Los chicos...
2: Que se están mirando...
1: Ver una batalla,
3: digamos. Una batalla.
1: Un desafío, ok.
3: A través de los gestos. Ganan puntos y sale el ganador, el que tiene mayor aura.
4: Hay un jurado de auras.
3: Se vota, por supuesto.
2: ¿En serio me estás diciendo?
3: Sí. El que pierde no es aura, el que pierde es Laura.
2: No, yo no pierdo.
3: Porque es la L de loser, que es el perdedor.
4: Ay, qué feo.
2: No me gusta.
3: Esto es lo que
2: no
3: está sucediendo.
2: Algo más le van a poner el nombre Laura.
3: Claro. Vamos a escuchar los testimonios.
1: Aura no está. Aura se fue. Aura se escapa de mi vida.
3: Vamos a escuchar los testimonios.
2: Por favor.
3: De los farmeadores de aura.
2: Ok.
5: ¿Cómo es tu nombre?
6: Gonzalo Bien de Vago.
5: ¿Qué edad tenés?
6: 20. Yo vine a farmear aura, a hacer lo que mejor se me da.
5: ¿Qué es farmear para vos?
6: Un estilo de vida.
5: ¿Hace cuándo arrancaste con este estilo?
6: Sí, la primera vez. Pero después recuperamos, tuve dos peleas que pude ganar, por suerte.
5: ¿Cómo estás? Bueno, ¿cómo es tu nombre?
1: No, pelea.
7: Buenas. Federico, soy yo.
5: Bueno, contame vos, ¿cómo arrancaste a farmear?
7: Nada, arranqué acá haciendo el 6-7, después hice Melwin.
2: Sí.
7: Y nada, y después me saqué el boxer sin bajarme los pantalones.
5: Bueno, ¿te parece una linda movida para todos los pibes acá en Mar del Plata?
7: Y sí, me parece una linda movida, porque acá no los veo a todos con el celu, están todos cagándose de risa y boludeando.
3: ¿Me entendés?
4: Va por ahí.
3: Es por ahí. No pongas esa cara.
2: Estoy pensando, atento, que no le llegue a mis hijos, que no le llegue a mis hijos.
1: Atento que
2: no
1: dijo, me saqué el boxer sin bajarme los pantalones.
3: Ojo,
1: no, trucazo ese.
3: Trucazo. Te digo, ni David Copperfield se animó a hacer semejante.
1: Quedás hablando agudito dos días si la haces mal, si te sale mal.
3: Claro. Entonces, ¿me entendés cómo funciona? Empieza con el gestito. Tac, tac, tac,
2: six,
3: tac,
2: seven,
3: tac,
2: six, seven, six, seven, six, seven, seven, six, seven.
3: Vos me lo hacés más rápido.
2: Bien. ¿Sabes lo que pasa? Me acaba de arruinar la tarde Belu. Me dijo que la clase de esto se la dio Rocco. Yo pensaba que no le llegue a los chicos.
3: Ya le llegó.
2: Ya le llegó, la clase la dio Rocco.
3: Ya le llegó, tu pibe, el domingo a la tarde. Así lleva una plaza a farmear aura.
1: Que lo trajiste a Roquito y le digo, ¿qué haces, Roquito? ¿Seguís farmeando aura? Más mil, me dijo.
2: Más mil, dijo.
1: Más mil.
2: Ya lo veo.
3: ¿Vos traes un farmeo de aura?
1: Yo te hago el...
2: El
3: ¡epa! ¿Ves? Mil puntos de aura.
1: Porque claro, tenés que tener el mentón como lo tienen los que tienen aura, que tienen...
3: Claro, bien marcado,
1: bien,
3: ¿ves?
1: Marcadito.
3: ¿Vos, Sarita, tenés tu farmeo de aura?
4: Es el aura topollillo. El que tiran en las canchas.
1: El que tira Enzo, el que tiró Enzo Fernández.
4: El que tiró Riquelme la primera vez.
1: Claro.
4: No olvidemos.
3: Y ahora el aura que estoy esperando, que es el farmeo de aura de Juli Prandi.
2: No tengo idea. Tirame un tip, no tengo idea.
3: Es una cara, es una pose, es una... Una situación.
1: Para mí, te digo
3: esto.
1: Mira, me voy a desplazar hacia el otro lado.
4: ¿Esta es la música de farmear aura?
3: Exacto.
1: Tenemos que hacer así. Vos dale la espalda a la cámara.
4: Me da miedo la música.
1: Y hacemos 3. Va por esto. 3, 2, 1. Y cuando vos te des vuelta, vas a tirar una cara con aura.
3: Claro.
4: Tipo Jack.
1: Claro.
3: Dale.
2: Okay.
1: ¿Estás?
2: Sí.
4: ¿Prepara? En la 100hd.com.ar lo ves en vivo, ¿eh?
2: ¡Vale, boludo!
1: Dale. Decimos que se haga todo bien, pará.
6: Claro, lo estamos organizando.
1: Claro.
4: En el Twitch de la Cielo es en vivo.
1: 3, 2, 1. ¡Laura, no! ¡Aura! ¡Eva!
4: Si no era Laura, si no eras Laura,
6: La ganadora de farmear Aura.
4: Olvídate.
1: Es Aura, no
2: si
1: es Laura.
2: Si mi hijo vino acá y dio clase, yo lo tengo que seguir.
6: No.
2: Después me lo tengo que fumar yo. No.
6: Ya lo hice.
1: Anita tiró el topollillo. ¿Dónde está vos?
4: Topollillo de Laura. ¿Y si vos perdés, sos Lauro? ¿O
6: tan sos Lauro? Ah. Para mí, bueno, hay que votar. ¿Quién es el ganador o la ganadora?
1: Julieta.
6: Voto por Julieta.
1: Yo voto por Julieta.
2: ¡Ay, ah!
1: Aura, mamita, olvidate.
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1: 18 minutitos pasaron de las 4 de la tarde. Estás tomándote un cafecito, un batidito.
2: Un mate quizás.
1: Un matecito.
2: Un matioli, un materazzi.
1: Un helado, ¿por qué no?
2: Un matute, un helado, quizás algunos están tomando un helado, anda a saber.
1: Claro que sí.
2: Depende de los climas. Acá, ¿cómo está el clima?
3: Y acá está nubladito todavía, con muchas esperanzas de que mañana salga el sol. Hay 12 grados, igual sigue el frío. Sí. Mañana la mínima 6, pero la máxima llegaría a 15, con cielo parcialmente nublado, sin lluvias.
1: Bueno, mejora mañana.
2: Mejor así, que mañana vaya repuntando un poquito. ¿Y el tránsito, Anita?
3: Por un lado, avenida Bullrich, a la altura de, llegando a avenida Santa Fe, está muy trabado el tránsito por obras.
2: Ok.
3: También Callao, entre Santa Fe y Uruguay, con muchas demoras, mucho caudal de autos en esa zona, y los trenes, todas las líneas, todos los servicios, por el momento funcionando a horario.
2: Bueno, che, así las cosas con el clima y las cosas con el tránsito. Y la paciencia siempre a mano, ¿eh? Siempre a mano.
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0: La tarde, seguimos arraciando juntos hasta las 5 sin parar. Tenemos un poquito de todo.
1: Un poquito de todo, che. Tenemos un cartel que se ha viralizado y me pareció muy ingenioso, que está en la puerta de un consultorio y dice: por favor, no abra la puerta, sino que espere a ser atendido.
0: Sí.
1: Adentro hay otro paciente. Incluso ese paciente podría ser usted.
2: Sí.
1: Pero si usted abre la puerta y adentro está usted, abrirá una paradoja espacio-temporal que podría destruir el universo y no queremos que eso ocurra.
0: Entonces, claro. ¿Verdad?
1: Claro. Estuvo bien, estuvo ingenioso el cartel, Porque a veces ya tenés que apelar al ingenio, porque con la sola indicación no basta, porque la gente ya no la lee.
0: No
1: la respeta la sola indicación.
2: No.
1: Entonces aparecen carteles como: el que fía no está. No tenemos el cosito del coso.
0: Sí.
1: En la ferretería.
0: Y ya nos ponemos creativos.
1: Claro.
0: E irónicos.
1: El otro día en la ferretería que fui había una foto de una mano haciendo este gestito y decía: este cosito no lo vendemos. Porque la gente va y le dice: no, el cosito.
0: Y pone la mano
1: el cosito de. Y te puede hacer un gesto con la mano. ¿Qué cosito?
3: O como
1: maestro,
3: los kiosqueros que ya ponen el 106 para en tal y tal. Y el 78 en tal.
0: Claro,
3: para que nadie le pregunte.
0: Ay, qué feo que debe ser para ellos que le pregunten 30 veces al día dónde para el colectivo.
3: Es agotador.
1: Porque lo que estás encontrándote del otro lado, en definitiva, es alguien con la paciencia colmada.
2: Por no decir los huevos al plato.
1: A mí me gusta decir con la paciencia colmada.
0: O llenos.
1: O como dos minions.
2: También. O como dos garrafas.
0: Y se va la noticia a los huevos.
1: O como dos fititos. Exactamente. Entonces, cuando vos tenés enfrente a alguien con la paciencia colmada o los huevos como dos fititos, más vale no desafiarlo a nada.
2: No
1: abra la puerta del consultorio, no pregunte por el cosito del coso, no pidas que te fíen. Y la verdad, la vas a pasar un poquito mejor. Y la va a pasar mejor el que está del otro lado de ese mostrador también, ¿no?
2: Colabora un poco.
1: Sí, un poquito de empatía. Pero no solo de empatía responsable. Porque no es lo mismo la empatía que la empatía responsable.
3: ¿Cómo sería eso?
1: Por ejemplo, vos tenés un... ¿Empatía qué es? Ponerse en el lugar del otro y tratar de...
3: empatizar.
1: No, y de estando en el lugar del otro, resolverle lo que el otro le hace falta y necesita. Sí. Ahora, Anita tiene un problema, que todos lo sabemos, que le gusta el juego de azar. Se la escolasea toda. Ese es el juego, el problema que tiene Anita con el juego de azar. Entonces Anita me dice: Marian, tengo una fija, soñé con el 37, claro. Acompáñame acá lo del tibu, la otra cuadra, que le jugamos y sale a la cabeza en provincia.
0: ¿Qué dice?
1: Pará, si yo empatizo con Anita, la empatía simple, me pongo en el lugar de Anita y digo: sí, dale Anita, vamos, te acompaño, porque sé que si no, no vas a poder.
3: ¿Qué es lo que hiciste con el Kini?
1: ¿Qué es lo que hicimos con el Kini? Ahora, la empatía responsable.
0: Que decirle no, Anita, no, vos no
1: te. Esto
0: tenés.
1: No te hace bien. Ay, no, bien, vamos, para otro lado, te llevo a la máquina a tomar un shisha. Y Anita se va a enojar con. Es mi momento. ¿Me puedes esperar? Entonces Anita se va a enojar conmigo.
2: Eso es empatía. No está teniendo empatía.
1: No está teniendo empatía responsable.
2: Entonces se va a cerrar esta historia.
1: Seamos buenos entre nosotros. Bueno,
3: entendí perfecto. No sabía que se llamaba empatía responsable.
1: No, se me acaba de ocurrir, pero les gustó el concepto.
3: Ay, yo me creí igual.
1: ¿Viste?
3: Y me bueno, encantó. Ya registralo.
1: Empatía responsable.
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0: 8:40, el último ratito juntos de este martes, en el que compartimos nuestra zaraza.
1: Claro. Todo
0: el día, sí, hasta las 12 de la noche es martes.
1: Chicos, en tiempos de la tecnología que está en nuestra vida cotidiana, ya no sabemos qué inventar. Ahora existe una app. Esto se generó en India, pero tiene una historia divertida, por eso se las quiero contar. Una app de citas que funciona con memes. O sea, en lugar de machear porque te parece lindo, linda, canchero, alto, flaco, gordo, lo que te parezca atractivo en una aplicación de citas, porque la verdad nunca la usé, pero la gente machea por cosas que te sorprendería. En este caso te puede sorprender porque lo que te hace machear con alguien es el tipo de humor que maneja. Y si te gusta, si te gustan sus memes, podría haber una coincidencia y una futura cita.
0: Claro, meme gusta.
1: Meme de me gusta, exacto. Esta aplicación se llama Smooth, con Z-E al final, Smooth, un software creado por la empresaria oriunda de India, se llama Vidya Madhavan. Cuento el nombre porque es la historia de ella, en realidad. Está basada en su experiencia. Ella trabajaba en una compañía como analista en la India. Tuvo que viajar a Estados Unidos para estudiar en Stanford. Le salió una oportunidad. Y a través de LinkedIn comenzó a pedir referencias sobre el plan de estudios, consejos, etcétera, para seguir su vida de estudios ahí. Y comenzó a mediarse emails con una sola persona que le respondió.
0: Sí.
1: De todo lo que ella había propuesto, bueno, una sola persona le respondió y empezaron a enviarse emails donde bromeaban con memes y con imágenes. Y de pronto decían, este es mi gemelo, es
0: mi alma gemela de memes.
1: Mi alma gemela de memes, o sea, no puedo parar de divertirme con este sujeto.
0: Ella tiene un nombre, se llama alma gememela.
1: Mirá, Dios mío.
2: Está bien.
1: Bueno, Vidya.
0: Me voy solo.
2: Sumo un montón.
1: No, quédate acá. Vidya, después de esto, se entusiasmó tanto que quiso tomar un posgrado, quedarse ahí. Y terminó casándose con este hombre en Estados Unidos. Y el humor de ambos era prácticamente el mismo. Por eso se le ocurrió crear Smooth, esta aplicación, que funciona en el algoritmo de la siguiente manera. Vos podés deslizar de izquierda a derecha, de acuerdo a tu interés, y esto te hace descartar o hacer un match con alguien. Y en este caso, la persona que te muestra, en vez de mostrarte su hobby, su ocupación, etcétera, etcétera, etcétera, su perrito, está una como todo un listado de todos los memes favoritos.
0: Te muestra sus memes. Farmea memes.
1: Mirá. Bueno, se está popularizando mucho esta aplicación en redes y los primeros meses, porque es nuevita, ya logró $270,000 de recaudación.
0: Bien.
1: O sea que le está yendo muy
3: Súper.
1: Bien.
3: Mira.
1: Así que
3: hay que reírse más, está muy bien.
1: Sí,
0: meme viene.
1: La gente está cansada de
0: la gente
1: siempre.
0: Se entretiene.
1: La gente está cansada de siempre lo mismo, pitufo vanidoso, ¿no?
0: Un poquito más de princeso, sí, princesa. Un poquito de meme.
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1: Llegamos al final.
2: Llegamos
1: al final de Sarasa, exactamente. Momento de aterrizar la nave. Esta nave con el viento, con la nube y todo el frío. Bueno,
2: sin el sol.
1: Sin el sol.
2: Si esta nave fuese energía solar, estaríamos complicados. No, por suerte.
1: No, olvídate.
2: Tracciona a otra cosa. Tracciona a Sarasa.
1: Sí, es como la nave de Yuya.
2: Claro, tal cual. ¿No? Che, Anita,
3: ¿qué?
4: No le pidas, que el clima.
3: ¿Qué quieres?
4: Nublado.
2: ¿Qué tenés para revolear?
3: No, a ver si hay algo auspicioso. 15 mañana, 17 bien. El jueves. Auspicioso. Claro, y el viernes 12 otra vez. El fin de un frío, chicos. La mínima el sábado 4.
1: ¿En serio?
4: Hay que hacerla fácil. Pedime el clima, nublado. La línea B, con demora.
3: Pero viste. Que le cambiaron los asientos. Recién vi unos tweets acá que le están cambiando los asientos,
2: pero
3: le están renovando.
2: Yo quiero que sí. Claro. Santiago elige viajar parado, pero horario.
4: Claro. Es más, prefiero viajar.
1: Sácalo los asientos.
4: Pedro Picapiedra con lo que es avanzando, ¿entendés? Pero avanzando.
1: Si quieres, sacalos.
4: Claro.
3: No me importa los asientos.
1: ¿Querés que lo empuje yo?
3: Te cambian los revestimientos de las estaciones de subte, te las van poniendo más facheritas.
4: Sí, está bien, pero yo no lo quiero.
1: No te molesta empujarlo vos al subte, ¿no?
4: Te juro que lo empujo.
3: Te ponen las luces LED, las luminarias LED.
2: Cuando el subte va parando las estaciones, Santiago empieza, dale. ¿Viste cuando en la obra de teatro en un momento empiezan todos a aplaudir para que apague la luz y empiece así? Así se pone Santiago impaciente.
4: Aparte, en un momento estás en una estación, ¿no? Ya ves que no avanza y no arranca. Como a los 15, 20 minutos, por el arte parlante, bueno, le queremos comunicar que hay demora.
1: Ya sabemos que hay demora.
2: Pero vos trabajás en la NASA.
4: Claro. Dale, ponele un poquito de empatía.
1: Un poquito más de empeño lo que están haciendo, por favor. Se quedan con lápiz y mar, una tercera de agitar. Nos reencontramos mañana.
2: 14 horas los esperamos, che, para zaracear juntos y cortar la semanita con un miércoles zaracero.
1: Chao.

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2: Señoras y señores, buenas tardes para todos. Bienvenidos a este atardecer de un día agitado por la 100. 5 de la tarde, 5 minutitos. Aquí estamos empezando juntos. Sí, iba a ser una nueva semana, pero claro, para muchos la semana comienza ahora, para nosotros el día de ayer. Voy a saludar a Mariela Fernández. ¿Qué haces, Maru?
3: Hola, Lepe. ¿Cómo va? Buen martes para cada uno de nosotros.
2: Bien, buen
3: inicio
2: martes,
3: para muchos.
2: ¿Fresquito?
3: Fresquito, fresquito, 12-2. La actual con cielo nublado, algún que otro rayito de sol temeroso ahí queriendo asomar. Pero
2: De a poquito. Es impresionante este invierno que no hemos tenido días de sol, ¿viste?
3: Sí, sí.
2: Muchos.
3: Después del mundial, porque previo al mundial, ¿te acordás que tuvimos un veranito, unos días preciosos?
2: Sí, sí, sí.
3: Terminó el mundial, se nubló, chau sol.
2: Chau sol. Bueno, el día del niño sí, un poquito salió, estuvo lindo.
3: Es
2: poquito,
3: cierto.
2: Exactamente. Y después se complicó de nuevo. Sí, bueno, pero le ponemos buena onda.
3: Obvio.
2: Obvio, exactamente.
3: Siempre.
2: Así estamos comenzando nuestro encuentro este día martes hasta las 8 de la noche. Hacemos este atardecer de un día agitado por la 100, quédate.
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8: 5 de la tarde, 21 minutos. Seguimos juntos como siempre en este regreso a casa, compartiendo muy buena música aquí en La 100.

0: banda, digo, que se le ocurre cada cosa, viste, que te enseña, que te da cursos, qué sé yo. ¿Por qué no Wanda se pone a pensar en un manual para, no sé, para solucionar cosas, viste?
1: Ajá.
0: O para generar problemas, también no lo sé. Un manual. Quiero que empecemos a escribir manuales. Por ejemplo.
1: Por ejemplo.
0: Un manual para sobrevivir a las reuniones largas.
1: Uf, qué bien, ¿no? Que vendría, ¿eh?
0: Sí.
1: Algunas son interminables.
0: Sí, sí.
1: Un manual que te enseña a querer volver al laburo después de las vacaciones.
0: No,
1: es que
0: no,
1: después de las vacaciones o después de un fin de semana largo cuesta.
0: Me gustaría en estos momentos de frío un manual que me muestre el calor, ¿viste?
1: Ah. No está mal.
0: Que me diga, acá está el calorcito.
1: Bien.
0: ¿Qué sé yo? ¿Qué otro manual? A ver.
1: Un manual
0: para poner una bomba de humo en una fiesta que no querés estar. Y te tenés que ir. ¿Viste que a veces
1: bomba de humo, ni nada, te das media vuelta.
0: Claro. No es fácil, hay que
1: No es fácil, es verdad. Se necesita un manual para eso. Como por ejemplo un manual para el primer día en un lugar nuevo.
0: Sí.
1: Por ejemplo, un trabajo nuevo, ¿va?
0: Claro.
1: ¿Viste que el primer día
0: cuesta?
1: Hay nervios,
0: cuesta. Sí, muchos nervios, sí, sí. O un manual, por ejemplo, para no comprar de más cuando vas al súper, ¿viste?
1: También.
0: A mí me gusta comprar todas las cosas esas fritas, ¿viste? Es un desastre. Entonces no voy más al súper. Ya no, Bochy dice, no vengas nunca más al súper, porque compro cosas que después no la usa, ¿viste?
1: Salvo que consigas este manual.
0: Por eso estoy necesitando un manual, exactamente. Bueno, 11-3700-0100. Y vos, ¿qué manual necesitas? Dale, te escuchamos.
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1: Bueno, a ver el manual que estás imprimiendo. A ver qué regla tenemos. Hola.
2: Lape Maru, sería bueno un manual para sobrevivir a los chats de papis del colegio.
1: Uy, lo que debe ser eso, ¿no?
3: Necesario para
1: muchos. Vos sabés que yo no tuve chat de papi, soy muy viejo, ¿no? Porque ya no existía ni el celular, no sé, el WhatsApp no existía por lo menos. Hola.
4: Buenas tardes, chicos. ¿Saben qué? Un manual para doblar la sábana de abajo.
3: Ah,
1: ¿las de abajo?
3: Sí, la ajustable.
1: Ah, la que se ajusta.
3: Difícil de doblar.
1: Es muy difícil, sí. Sí, debería ya venir para que se pueda doblar, ¿no?
3: Es verdad, tendría que tener instrucciones. Un manual para doblarla.
1: Un manual, necesitamos un manual. ¿Qué más? Hola.
5: Un manual para soportar a los jefes insoportables.
1: ¡Ay, oh, no! ¡No existe ese manual! Olvídate, es imposible armarlo.
3: Difícil,
1: Ahí tenemos una larga lista. ¿Tengo más?
6: En estos momentos el manual que necesito es para que salga el sol. Por
1: es lo que
6: favor.
1: Digo.
3: Ay, por favor.
1: No aguanto más.
3: ¿Cómo lo extrañamos al solcito?
1: No aguantamos más el sol, exactamente. Exactamente. Bueno, aquí estamos, yo estoy haciendo una videollamada con mi pibe que está afuera en Estados Unidos y hay un solazo pleno y digo, ay Dios mío, qué gana de ver un poquito el solcito. Ya va a venir. Creo que esta semana viene, ¿eh?
3: Ojalá.
1: Me parece, un ratito.
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que salió el sol. Está asomando ahí a lo lejos, me lo dice una amiga, Marcelita Fran. Me dice, no, salió el sol. Bueno, lo estoy viendo ahí a lo lejos. Running in the Family, Level 42, suena a la 100. Y nosotros salimos corriendo a buscar el sol. Estaba desesperado, qué lindo. No pega fuerte, pero al menos, aunque no lo veamos, el sol siempre está. Señores, ahora levanten el volumen de la radio. 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
1: Las universidades iniciaron otra semana de conflicto, con paros, movilizaciones y están preparando un banderazo en el Congreso. El plan de lucha contempla cese de actividades, clases públicas y acciones de visibilización en el marco de la discusión por el incumplimiento de la ley de financiamiento universitario que lleva 300 días sin aplicarse.
2: La inflación mayorista fue de 0,8% en julio y acumuló 31,1% en 12 meses. El indicador experimentó un retroceso de 0,3 puntos porcentuales respecto a junio. El incremento mensual reflejó el comportamiento de los productos nacionales y de los productos importados, que registraron una variación de 0,5% respecto al mes anterior.
1: La justicia hizo lugar a un amparo para que el gobierno reactive las obras en las rutas nacionales de la provincia de Buenos Aires. La presentación impulsada por la diputada Victoria Tolosa Paz pide que Economía, Vialidad y el Banco Nación retomen el mantenimiento vial. El juez Ernesto Kreplak le dio trámite y pidió informes a los organismos. Pronóstico del tiempo.
2: Cielo parcialmente nublado, 12 grados, 2 décimas la actual para esta noche. Cielo parcialmente nublado y una temperatura de 10 grados. 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
1: Bueno, atención, Boca juega hoy en un ratito a las 7 de la tarde frente a Recoleta. No juega Paredes por una lesión muscular. Cierra la cierre de octavos en el final de Asunción. El primer partido ganamos 3-1 y este partido con 1-0 o medio a 0 o un empate, ahí estamos. Estamos bien, estamos tranquilos, pasamos a la próxima ronda. Así que a partir de las 7 no existo más. Chao, hasta luego.

Salamanca, Avenida Corrientes y Agüero, hay un corte parcial del carril central, un accidente. Corrientes y Agüero. Y después, como siempre, hasta ahora está cargada la General Paz en dirección al Riachuelo, acceso norte, acceso oeste. Atención con la de Lepiane, ¿no? Estaba lleno de gente hoy, estaban cortando varias entradas, están muy complicados, especialmente en dirección a provincia. Y a capital también, porque están arreglando, ¿no? Por eso se hace todo más difícil, ¿no?, encontrar algún lugar para poder escapar, ¿no? Pero siempre las buenas noticias están de este lado. La buena música te acompaña en el regreso a casa para que puedas encontrar la claridad, para que puedas soltar lo que te pesa y para que puedas tener fuerza para seguir avanzando.

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0: martes, 6 de la tarde, 22 minutos. Estamos con Sergito de Derecho en Zapatillas. ¿Cómo andas, Serge?
1: Hola, Lape, hola, Maru. Bueno, hola. Tengo una historia. Fueron a jugar al fútbol, un grupo de amigos, fútbol 5. Sí. Primera escena en la cancha de fútbol. Segunda escena, todos en la guardia del hospital.
0: ¿Qué pasó?
1: Un juicio por esto. Te lo cuento después.
0: ¡Apa! Bueno, bomba, una bomba. En un ratito, dale, quédate ahí.
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1: Varios actos, dijo Sergito Derecho Zapatillas. Uno de ellos fue en la cancha de Papi Fútbol. ¿Y el otro?
2: Bueno, empezaron a jugar al fútbol un grupo de amigos, Fútbol 5. Sí. Se juntaron una tarde como esta. Y de repente uno de los chicos estaba por pegar la pelota. Parece que la cancha no estaba bien, estaba el terreno un poco hundido o la alfombra levantada.
3: Sí.
2: Traba la pierna y termina con una fractura de tibia y de peroné.
1: Dios.
2: Llamaron a la ambulancia.
1: Sí.
2: Por ley tienen que tener un servicio de emergencias este tipo de canchas.
1: Sí.
2: Y bueno, lo atendieron, lo curaron. Felizmente se repuso. Y el jugador inició un juicio por esos daños que tenía la cancha. Sí. Por esos defectos, por haberse trabado la pierna. Esto pasó en La Plata y los jueces efectivamente ordenaron a la cancha indemnizar al jugador por más de 30 millones de pesos como indemnización, daños y perjuicios por haberse fracturado la pierna en la cancha de fútbol, ¿no?
1: O sea, siempre y cuando hayan corroborado que haya pozos en la cancha.
2: Exacto, si no, Lape. Lo que vos dijiste es la clave porque es la prueba. Ahí estaban todos los jugadores de testigos.
3: Claro.
2: No había un árbitro, pero estaban todos los jugadores de los equipos y se constató que efectivamente por la ambulancia, por los médicos, etcétera, en la cancha pasó esto.
1: Sí.
2: Hay un deber de seguridad, es decir, en los lugares donde estemos y contratamos, tienen que ser seguros y garantizarnos que salgamos indemnes, sin lastimados.
1: ¿Y los gimnasios también?
2: ¿En dónde?
1: Los gimnasios.
2: En los gimnasios igual, si hay algún caso,
1: que cae una pesa,
2: no está bien. Me hacía acordar el gimnasio la otra vez, donde salió en la tele, donde uno se cayó.
1: Sí.
2: Tienen que ser seguros esos lugares.
1: Tienen que ser seguros.
2: No pueden tener fallas las máquinas.
1: Okay. Sergito Derecho en Zapatillas, lo buscan en las redes sociales, ahí en el Instagram, @
2: Derecho en Zapatillas.
1: Exactamente, y le preguntan todo. Gracias.
2: Gracias.

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